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0: ¿Qué tal, querido público de Esquina 32 Radio? Ya estamos de regreso aquí en The Party Show. Yo soy su servidor, Danny As.
1: Yo soy DJ Sam.
0: Ahí estamos escuchando al gran Alejandro Sanz con su tema, que yo diría que ya, la verdad, sí es cierto, es un himno, Corazón Partido. Y resulta que en una entrevista recientemente, Alejandro Sanz habla de la salud mental y la fama. Y aclara que la gente cree que el éxito lo cura todo. Y más que nada, DJ Sam se está refiriendo a la salud mental, ¿no? O sea, obviamente, todos los artistas pues siguen siendo humanos, tienen sentimientos. Y lo que explicó Alejandro Sanz en esa entrevista es que pues tal vez sea parte de la fama, o tal vez sea parte de pues el ser humano, ¿no? Y vivir, pasar por la vida, pero que pues que la fama no lo cura todo, especialmente. Y creo que ahí habla sobre la depresión también. Este gran artista me tocó conocerlo y trabajar con él, y fíjate que lo que está aquí, Sam, lo que está aclarando en esta entrevista, jamás me lo hubiera imaginado por la actitud que tenía en el trabajo, que siempre estaba dando lo mejor.
1: Híjole, pues es que la salud mental es un tema muy amplio, y estar siempre contento, siempre dispuesto, no significa estar 100% bien. No conocemos las batallas que cada uno personalmente está luchando, y a veces nuestra propia forma de echarnos ánimos es eso, ¿no? Pues es como, bueno, vamos a seguir sonriéndole a la vida, aunque por dentro esté llorando, ¿no? En este caso, Alejandro, pues sí mencionó en esta entrevista algo que me parece muy importante. Él dijo, a estas alturas, el peso ya no está en las listas de éxitos ni en los premios. En realidad, nunca lo estuvo. Ese es un regalo del camino, pero no el destino. Y sí, yo soy fiel creyente que el éxito, la fama y todo eso es una consecuencia de un trabajo que has llevado realizando durante el tiempo que sea necesario. Cada quien tiene sus tiempos, cada quien va a su ritmo. Nunca es demasiado tarde para las cosas. Y yo estoy 100% de acuerdo con Alejandro. La fama y el éxito no significa que ya, o sea, tu vida es lo mejor del mundo y tienes ya todo, porque muchos artistas se sienten muy vacíos por dentro, a pesar de que lo tienen todo, ¿no?
0: Sí, y no dejan, aunque sean, por ejemplo, aunque Alejandro Sanz sea compositor e intérprete, pues en realidad eso lo hace también en parte actor, y es estar actuando de alguna manera cuando tal vez te sientas completamente diferente de lo que estás dando, ¿no?
1: Es un poco más complejo que eso. Sin embargo, creo que es una buena manera en la que Alejandro está expresándolo para que la gente entienda que no que sea súper, hiper, mega famoso, ya. O sea, él tiene la vida más feliz del mundo. Y de hecho, por ahí me encontré con otra información relacionada con que Alejandro Fernández, él declaró recientemente que vive en constante depresión y ansiedad. Increíble. O sea, estamos hablando de que él se nota con una luz increíble en el escenario, brilla, le encanta, se ve que le gusta lo que hace. Sin embargo, en su real vida, no soy Alejandro Fernández el que se para en el escenario, sino el Alejandro Fernández detrás de, o sea,
0: la vida cotidiana,
1: depresión y en ansiedad, y me parece bastante impresionante.
0: Increíble, increíble de creer, pero pues es cierto. Querido público, si usted se siente con depresión y necesita asesoramiento, consulte a un profesional. En Baja California, en especial alrededor del área de Tijuana, pueden marcar inmediatamente al 075 o al 800-911-2000. Ambas líneas son confidenciales, gratuitas, y están disponibles las 24 horas del día, los 365 días del año, para ofrecerle apoyo emocional y orientación psicológica. We'll be back right here on The Party Show.

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0: Sol, yo soy TJ Sam.
1: Bueno, y ahora nos toca irnos al segmento que Laura Tejeda de Imperial Valley y Mexicali.
0: Así es, vámonos directo con Laura Tejeda hasta Imperial Valley y Mexicali.
1: Let's go.
2: Hola, ¿cómo están? Saludos a todos, todavía muy emocionados por este juego de México. Felicidades por el gran desempeño de nuestra selección mexicana. Hay que seguir adelante, pero bueno, vamos aterrizando en nuestros eventos locales. ¿Y qué creen? El Mexicali se abre un curso de verano. Aprende rapeando, así como lo oyen. Inicia este martes 7 de julio en la Casa de la Cultura de la Colonia Progreso. Será los martes y jueves de 10 de la mañana a 12 de mediodía. Ya están abiertas las inscripciones, así que si tienes talento, ve para que lo desarrolles y aprendas a rimar con este curso del rap. Y por otro lado, mientras unos cierran cursos, otros están empezando. Y la verdad que es muy divertido hacerlo en el verano, cuando muchos pequeños descubren si les gusta o no alguna disciplina artística o un deporte. Y para eso también se crean los cursos de verano. En el caso de la Casa de la Cultura, es muy amplia la oferta, donde habrá clases de manualidades, dibujo inicial y avanzados, fotografía, vocalización, ballet, piano, guitarra, violín y hasta un campamento de teatro. Las edades van desde los 5 años en adelante. Empiezan el 13 de julio y concluyen el 31 del mismo mes. Así que ya lo sabes, en Casa de la Cultura te están esperando. Es todo por hoy. Soy Laura Tejeda para The Party Show con Daniels y DJ Sam.
1: That was Laura Tejeda desde Imperial Valley y Mexicali. Thank you very much. We'll be back right here on
3: The Party Show.
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4: En información en Tijuana, el ayuntamiento mantiene bajo revisión el reglamento de espectáculos taurinos, mientras se resuelven diversos amparos y procesos legales que están relacionados con las corridas de toros. La Comisión de Espectáculos Públicos explicó que la intención es armonizar la normatividad municipal con el reconocimiento de animales como seres sintientes. En información nacional, seguridad limitó a 25.000 personas el aforo en el Ángel de la Independencia, en el partido México-Inglaterra, a diferencia de las celebraciones en el partido anterior contra Ecuador, donde el aforo alcanzó más de 1.5 millones de personas y hubo 4 fallecidos por asfixia.
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0: party, people! It's a perfect day to feel good. Let's go all the way to San Diego with Laura Cruz.
1: Let's go.
2: Hola, ¿qué tal? Muy buen inicio de semana. Los saluda Laura Cruz desde San Diego y aquí con algunas actividades para disfrutar este martes 7 de julio, porque si tienes niños inscritos en el programa de verano Kids Ball Free, podrás disfrutar de dos juegos gratuitos en boliches participantes del condado, una excelente opción para divertirse durante las vacaciones. Para los más pequeños, varias bibliotecas del condado de San Diego ofrecen Bouncy Baby Storytime a la 1 de la tarde con cuentos, canciones y actividades de estimulación temprana para bebés y sus familias. Y si te gusta el dibujo o eres fan de la cultura geek, no te puedes perder el evento virtual Sketch Night Comic Con Edition, que inicia a las 4 de la tarde. Es una divertida sesión de ilustración inspirada en Comic Con, ideal para jóvenes y adultos. Así que ya lo sabes, hay opciones para aprender, divertirse y compartir en familia. Yo soy Laura Cruz, regresamos al estudio con Dani Oz y DJ Sam a The Party Show.
0: That was Laura Cruz, all the way from San Diego. I'm Danny Oz.
1: Yo soy DJ Sam.
0: And we'll be back right here on The Party Show.
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0: Aptalib, así es, mi gente bonita. Ya hemos llegado al final del show del día de hoy. Pues muchas gracias. Es un hermoso día, hay que disfrutarlo hasta el final. Así es que si ahorita van saliendo de su trabajito o de alguna reunión, disfruten el resto del día, el resto de su tarde, noche. Aprovechenlo, que recuerden que un día más es también un día menos, ¿no, DJ Sam?
1: Pues sí, la verdad
0: hay
1: sí.
0: Hay que darle vuelo a la hilacha. Muchas gracias por escucharnos. A nombre de Esquina 32 Radio y nuestro CEO, el doctor Adolfo Solís. Muchas gracias. Thank you for tuning in. And thank you for listening, San Diego, on Party Mix 98.9, Imperial Valley, Mexicali, Party Mix 106.7 FM, y en el bello puerto de Ensenada, La Calurosa, 100.3. Follow us on social media, que eso sería DJ Sam, Party Mix FM, ¿verdad?
1: Así es, en Facebook e Instagram.
0: ¿Y para La Calurosa?
1: La Calurosa, 100.3 en Facebook.
0: Así es. 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Well, thank you very much. We'll be back tomorrow right here on The Party Show. Yeah, baby.
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3: Adivina, adivinador. Las encuentras en cada esquina. Te acompañan en las fiestas y es casi imposible resistirse a ellas. ¿Ya sabes qué son?
4: Exacto, las papitas y las frituras. ¿Pero sabes todo lo que contienen? No te dejes llevar solo por el antojo. Acompáñanos a descubrir el estudio de calidad.
2: Revista del Consumidor.
4: Las papas y las frituras forman parte habitual de la dieta de muchas personas mexicanas. Pero, ¿sabías que las frituras que consumes son resultado de la transformación de un alimento originario de América? La papa y otros ingredientes como el maíz y el trigo son transformados en botanas mediante procesos como el corte, la fritura y el sazonado. De acuerdo con datos de Statista, en 2025, el consumo de botanas saladas en México alcanzó un promedio de 10.9 kilos por persona, lo que refleja su amplia disponibilidad y arraigo en los hábitos de consumo actuales.
3: Y ante la gran variedad de papas y frituras de maíz y trigo, el laboratorio se dio a la tarea de analizarlas para que sepas exactamente qué estás consumiendo. Se analizaron 67 productos en total, 33 papas, 4 productos a base de papa, 24 botanas de maíz y 6 botanas de trigo. Al examinarlos, se verificaron distintos aspectos. Se comprobó que la información en las etiquetas de los productos cumpliera con la norma oficial mexicana.
4: Además, para analizar el contenido dentro del empaque, se comprobó que todos los productos cumplieran con las cantidades declaradas de contenido neto, sodio y contenido energético.
3: También se analizó el aporte nutrimental, es decir, la cantidad de proteínas, grasas y carbohidratos, los principales componentes que aportan energía a nuestro cuerpo. Sin embargo, no hay que olvidar que es importantísimo mantener el equilibrio en su consumo.
4: ¿Cuáles fueron los resultados? Todos los productos cumplieron con el contenido neto declarado. Sin embargo, existen 7 productos que contienen más sodio del que declaran, 5 de la marca Great Value, los Sabritones Rodaca sabor sal y limón y los Totis Donitas chile y limón. Otro producto que no cumple con lo que declara es Bocados Bocachitos, ya que en su empaque indica que contiene queso, pero no es así.
3: Y hablando de veracidad, estos productos contienen más grasa de la que declaran. Las papas Great Value Jalapeño Crujientes, Sol Tubi Papa Adobadas, Totis Pops, Valley Foods Potato Chips Limón Crujiente, Totis Pops Corte Casero y las Valley Foods Potato Chips Rich Crujiente. También las frituras de trigo que excedieron la cantidad de grasas declaradas fueron Chicharrones de Fuego y Chicharrones Sabor Chile Limón, ambos de la marca Great Value. Y en cuanto a las frituras de maíz que no cumplen son Bocados Bocachitos, Churritos Natural Sol, Doritos Nacho y los Takis Chile Limón.
4: Las siguientes papas fritas que contienen menos proteína de la que declaran, 2 de la marca Great Value en sus sabores queso jalapeño y adobadas, Sol Tubi Papa Rifaditas y Totis Paps Corte Casero. En el caso de las frituras de maíz, Fritos Sabor Chile y Limón, Quesabritas, Rancheritos Original y Tostitos. Y por último, las frituras de trigo, Sabritones Rodacas, Sabor Sal y Limón y Totis Donitas Limón y Sal.
3: Lo mejor para consumir estos productos es seguir las siguientes recomendaciones. Aunque las botanas tienen una vida en anaquel bastante amplia, no te confíes. Verifica siempre que el empaque esté íntegro y que la fecha de caducidad esté vigente. Conserva el producto en su empaque original bien cerrado, a temperatura ambiente y lejos del calor o la luz solar directa.
4: La Organización Mundial de la Salud recomienda no exceder los 2.000 miligramos de sodio al día, lo que equivale a menos de 5 gramos de sal. Una sola bolsa de estas botanas puede cubrir más de la mitad de ese límite. ¿Te imaginas? Recuerda que el consumo frecuente de estos productos procesados contribuye al sobrepeso y la obesidad.
3: ¡Ojo! Si vives con hipertensión arterial, diabetes, sobrepeso u obesidad, lo mejor es evitar o limitar su consumo debido a su alto contenido de sodio y grasas saturadas. 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Tu cuerpo agradece los buenos hábitos.
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0: La puerta está cerrada, lo sabes. Pero algo adentro te dice que la revises una vez más.
1: Y otra, y otra.
0: Saludas a alguien y de inmediato necesitas lavarte las manos. Bajas las escaleras contando cada peldaño.
1: Y si pierdes la cuenta, regresas al primero.
0: No es manía, no es exageración.
1: Es un trastorno real que afecta a millones de personas.
0: Y la ciencia acaba de descubrir que parte de la respuesta está en tus genes. El trastorno obsesivo compulsivo, conocido como TOC, no es un sentimiento pasajero ni una simple costumbre. Es una enfermedad mental que, según la Secretaría de Salud, afecta entre el 1 y el 5% de la población en México. Quienes lo padecen experimentan obsesiones, ideas o imágenes que aparecen una y otra vez en la mente sin ser invitadas, generando una ansiedad enorme. Para calmar esa angustia, la persona recurre a compulsiones, rituales como lavarse las manos durante largos periodos,
1: contar patrones,
0: acomodar objetos siempre de la misma manera o seguir rutinas inquebrantables. La persona sabe que esos pensamientos no tienen lógica, pero no puede detenerlos. Durante mucho tiempo, se creyó que el TOC era solo consecuencia de traumas infantiles o de la educación, pero la genética tenía algo que decir. En un estudio colosal, más de 200 investigadores de todo el mundo analizaron el ADN de más de 50.000 personas con TOC y lo compararon con el de más de 2 millones de personas sanas. El resultado: identificaron 30 regiones del genoma y 25 genes clave
1: relacionados con el trastorno.
0: Estos genes están vinculados a circuitos cerebrales que controlan la planificación, la toma de decisiones y la regulación de emociones. Es decir, el TOC no es un capricho. Tiene raíces biológicas profundas, escritas en nuestro ADN. Además, la investigación publicada en la prestigiosa revista Nature Genetics reveló que algunos de estos genes también están relacionados con otros trastornos,
1: como la anorexia nerviosa, la ansiedad y la depresión,
0: lo que abre la puerta a tratamientos más precisos en el futuro. La buena noticia es que el TOC tiene tratamiento. Combina fármacos con una terapia llamada exposición con prevención de respuesta. El terapeuta expone al paciente a aquello que desencadena sus obsesiones. Y poco a poco, la persona aprende a tolerar la angustia sin recurrir a sus rituales. No se trata de dejar de sentir, sino de aprender a no dejarse atrapar. Si conoces a alguien que revisa la puerta 5 veces,
1: que se lava las manos hasta que la piel le arde,
0: que cuenta cada paso como si la vida dependiera de ello, no te burles, no lo minimices. Puede ser TOC. Y hoy, la ciencia nos confirma que tiene raíces genéticas, tiene nombre y, sobre todo, tiene solución. Porque el primer paso para sanar es entender que no estás mal. Tu cerebro solo necesita un poco de ayuda. Con información del doctor Humberto Nicolini Sánchez, del Instituto Nacional de Medicina Genómica. Un guión de Leonardo Santiago, con información del portal Ciencia UNAM. Les saluda Mónica Genis.

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3: Si supieras lo agradecido que estoy con mi Dios de tener un micrófono frente a mí, y más el día de hoy, que quiero dedicar todo el programa, si me lo permites, a platicar con una persona que está ahorita en la zona de desastre de Venezuela, en La Guaira, que es voluntario. Ahorita te platico de él. ¿Sabes qué es lo más difícil de la vida? Creer que cada mañana todo va a seguir igual. Que salgas de tu casa pensando, y todos creemos, tenemos la fe de que vamos a regresar a casa y que todo va a continuar. Los pagos, el tráfico, los mensajes que no se contestaron, la discusión con la pareja, que a veces te vas enojado de tu casa y no sabemos qué puede pasar durante el día, porque nadie estamos exentos a una tragedia. La vida nos recuerda que nada está garantizado, y eso fue lo que sucedió en Venezuela el pasado 24 de junio, 6 de la tarde con 2 minutos, el primer sismo de una magnitud de 7.2 e inmediatamente después un segundo sismo que terminó de destruir edificaciones de 7.5. Quiero que sepas, 39 segundos después el segundo sismo, y terminó por cambiar la historia de miles de familias. Es uno de los eventos sísmicos más devastadores que ha vivido Venezuela en más de un siglo. Y hoy, a más de una semana, las cifras siguen doliendo. Más de casi 3.000 personas han perdido la vida. Según cifras, 6.000 rescatados, 6.000 y pico de rescatados ya. Se siguen rescatando, este fin de semana siguieron rescatando personas. 11.000 personas han resuelto sus heridas. Más de 15.000 personas perdieron su hogar y duermen en albergues, en la calle o con familiares. La zona más golpeada es La Guaira, aunque también hay daños importantes en Caracas y otros estados del norte del país. Más de 600 réplicas, imagínate, cada réplica es un susto. 600 en casi dos semanas. Más de 30 países han enviado equipos de rescate, médicos, alimentos, medicinas, ayuda humanitaria. Pero ¿sabes qué es lo más impactante? Que cuando todo se derrumba, no es el dinero lo que la gente busca, no es el coche, no es el celular, no es la casa. Lo primero que una persona grita es el nombre de sus hijos, de su esposa, de su mamá, de su papá. Porque los momentos más difíciles, entendemos que el verdadero patrimonio no está en lo que tenemos, sino en quien camina a nuestro lado. Hoy no queremos hablar solamente de tragedia, queremos hablar de solidaridad. Por eso le pedí a mi invitado del día de hoy, que está en vivo ahorita, desde La Guaira. Te presento a Ahmed Sleiman. Ahmed Sleiman, amigo mío, que hace varios años ha querido contratarme para ir a Venezuela a dar una conferencia, y que ahora me he comprometido con él a que la conferencia que vamos a dar, cuando se pueda, será beneficio completamente. Le doy la bienvenida a este espacio a Ahmed Sleiman, licenciado en Ciencias Políticas, especialista en Derecho y en Política Internacional, presidente y fundador de la empresa venezolana Only Ticket Eventos, voluntario logístico del terremoto 2026. Él está como voluntario en la zona de desastre, que es en La Guaira, donde más daños existió, y miembro de la Fundación Mundo Bondad. Querido Ahmed, te saludo con gusto. ¿Cómo estás?
4: Saludo, mi estimado doctor César, a todos los oyentes tuyos, a todos los mexicanos, por esa solidaridad que han demostrado siempre desde el primer momento, a los topos que llegaron aquí a ayudar. Yo estoy ahorita, en este momento, en la Universidad Central de Venezuela, que está a 30 minutos de La Guaira, pasando el famoso Cerro El Ávila, la montaña que nos divide del estado La Guaira, ¿no? En una oportunidad, La Guaira fue parte durante muchos años del distrito capital. Y en el año 99 fue dividido como estado Vargas, y después en el año 2019 se cambió el estado La Guaira. Yo estoy en la Universidad Central de Venezuela, en mi casa de estudio, donde egresé, donde fui dirigente universitario, donde vine inmediatamente a apoyar a todas las fuerzas vivas universitarias, estudiantes, profesores, empleados, que vinieron automáticamente sin esperar la primera sirena para poder organizarnos en la ayuda, sobre todo en rescatistas, médicos, ayuda de los estudiantes de la Facultad de Farmacia, de Bioanálisis, de todo lo que implica las 11 facultades de la universidad que se apresaron aquí. El domingo reciente, aquí no transitaban más o menos unas 20.000, 30.000 personas trayendo ayuda humanitaria. Lo importante que hemos aprendido de este desastre, porque realmente fue un desastre muy grande, que no solo afecta al estado de La Guaira, que fue el epicentro de mayor daño, sino a la capital de la República, a zonas como los Palos Grandes, que se encuentran en el sureste, en el este de Caracas, y en el centro de Caracas, como San Bernardino. En los Palos Grandes cayeron 3 edificios, en San Bernardino también han caído 3 edificios, además de las innumerables edificaciones que quedaron inservibles y que, bueno, van a tener que ser implosionadas en su momento para poder reconstruirlos. El estado de La Guaira es el más afectado, una destrucción impresionante. Se hablan de más de 500 edificaciones, otros hablan de 19, porque las edificaciones no solo son los edificios, sino además las casas, los centros comerciales, los locales. Es decir, a lo largo de una cinta costera que va más allá de 90 kilómetros de distancia. La Guaira es un estado costero que sirve de aeropuerto internacional y nacional a la ciudad de Caracas y a Venezuela. ¿Qué es importante de esta crisis que estamos viviendo? Que no solo es el estado La Guaira y Caracas, también el estado Aragua, se cayeron, se desplomaron varios edificios y hay varias edificaciones, que es a 1 hora 20 minutos de la ciudad capital. Y además de eso, una zona llamada El Junquito. Y siguen apareciendo zonas que se ha habido movimientos de tierra de desplazamiento, como en el municipio Baruta de la ciudad capital. Caracas está dividida en varios municipios y en varios municipios han sucedido cosas lamentables, hechos lamentables. Esto es una crisis que no solo pasa por la administración de los recursos para poder sacar con los rescatistas a las personas que aún siguen atrapadas y que están viendo milagros, que siguen vivas y que están apareciendo en la noche a partir del 3 de julio y de estos días que estamos viviendo, están apareciendo personas todavía atrapadas en los escombros. Esto es lo más importante que hemos vivido, es la apreciación de un pueblo resiliente que salió, que no esperó esas ambulancias, que no esperó el movimiento bomberil, sino que salió a las calles masivamente a poder unirse a su pueblo. Todos nosotros los venezolanos hemos salido, ustedes han visto esas imágenes tremendas a lo largo y ancho del territorio nacional, la posibilidad de todos los venezolanos de ayudar, de contribuir, de ser resilientes, pero además de decir no nos vamos a derrotar,
5: no nos vamos a
4: vamos a seguir adelante, construyendo con nuestro país y reconstruirlo. Lo importante es decirles a toda la comunidad internacional, a los venezolanos que están en el extranjero, que son miles y millones que viven en muchos países, no dejen de ayudar a Venezuela. Lo han hecho muy bien. Todos los venezolanos nos hemos unido y tenemos que seguir.
5: Amigo, me duele en el alma y obviamente es normal que te conmuevas de esta manera.
4: Sí.
5: De verdad, te has conmovido las veces que hemos hablado, me has estado enviando imágenes terribles, tremendas, grabadas con tu celular, que por razones obvias no las subo yo, porque son desgarradoras ver ese lugar que me enviaste con tantas personas fallecidas, tú tomándolo desde una parte superior porque eres voluntario.
4: Doctor, hay muchísimos fallecidos que empiezan a verse, porque apenas está el movimiento de maquinaria, los familiares impiden el movimiento de maquinaria hasta que... No,
5: a ver, explícame eso, Ahmed, escúchame. Los familiares están impidiendo que entre la maquinaria pesada porque tienen la esperanza de que están vivos, de que si entra la maquinaria pesada pueden perder la vida ahí en ese momento.
4: Doctor, los primeros que asistieron a esta gran tragedia fueron los familiares. Ellos mismos, la ciudadanía, no esperó a rescatistas, ellos mismos se convirtieron en rescatistas. Es impresionante el heroísmo del pueblo venezolano, de la gente. Por supuesto, las unidades de protección civil, los bomberos de Venezuela, con los recursos escasos que se tienen, han asistido a la gente. Lo que pasa es que es un evento de gran magnitud, una magnitud que cada día vamos viendo de una manera tan impresionante y que ha necesitado la ayuda y necesita la ayuda de todos los venezolanos. Necesitamos ir a recoger escombros, ayudar. Todos los días son los llamados a La Guaira, a otros espacios para poder colaborar y contribuir. Fíjense, los bienes e insumos se gastan todos los días, se consumen todos los días. Las personas toman agua todos los días, se alimentan todos los días. Están llegando organismos multilaterales, organizaciones internacionales de socorro. Pero es importante seguir apoyando porque la necesidad de cada día son más grandes. Los refugios que están en Caracas ya lo han clasificado, por lo menos el Parque del Este, el Parque del Oeste, hay centros de refugio donde están las personas durmiendo en carpas. Hay que asistirlos, ayudarles, incluso hay que llevarles actividades recreativas. Nosotros por nuestro lado estamos preparando actividades recreativas para llevarlos a esos centros de refugio. Y hay muchos otros refugios. Hay personas durmiendo en plazas. Y tienes también los desplazados y los movilizados, los que perdieron su casa sin haber sido destruida, pero que las casas están inhabilitadas. Eso se convierte en desplazados en la propia Venezuela, que se van a sus familiares, y otros que quedaron y no tienen familiares y tienen que irse a desplazar al centro de refugio. Todo es una tensión que viene creciendo y que hay que ser organizado. Y todos los venezolanos tenemos que unir todos. Las condiciones sociales, las religiosas, todos tenemos que trabajar en un solo camino. Creo que es el momento de unirnos.
3: Amén, no nada más venezolanos, que mi respeto para el pueblo venezolano. Por favor, Amén, espérame tantito, no se me vayan. El ejército es verdad, es mito, realidad que tuvo una acción tardía el ejército de Venezuela. Después de esta pausa me lo contestas, Amén. Quédate con nosotros, platicando con Amén Sleiman. Amén Sleiman, que es una de las personas que ha estado ayudando como voluntario desde el primer día, desde el 24 de junio del 2026, que cambió la vida en Venezuela. Ahorita volvemos.
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0: No te vayas, una breve pausa. 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Ahorita volvemos, soy César Lozano.
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2: Qué alegría saber que me están escuchando en Ensenada a través de la calurosa 100.3 FM, Mexicali 106.7 FM y Party Mix 98.9 FM, Tijuana, San Diego. Volvemos con más de Por el Placer de Vivir Internacional.
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2: Ya estamos de vuelta. Sigue escuchando Por el Placer de Vivir con César Lozano.
3: Acabas de sintonizar Por el Placer de Vivir. Estoy platicando con Ahmed Sleiman, que él está en el voluntariado logístico de este terremoto, de este sismo que devastó gran parte de La Guaira, Venezuela. Sigo platicando contigo, Ahmed. Hay muchos países que se están uniendo, Ahmed, querido, y ya está llegando la ayuda. Mi pregunta es, ¿en los primeros minutos también el ejército estuvo ayudando, rescatando gente, al igual que los bomberos de Venezuela, al igual que los grupos voluntariados de Venezuela?
4: Hay que destacar que la reacción ha sido tardía. Y la reacción ha sido tardía. Creo que estamos convencidos que no nos preparáramos. Venezuela tenía un sistema de protección civil hasta el año 2014 muy bien organizado. Y de ahí para allá no ha sido el equipo de protección civil, no tiene los instrumentos. La población hay que prepararse todos los días. Todos los días los cuerpos de protección civil tienen que estar preparados en cualquier parte del mundo para poder asistir a este tipo de catástrofes. Hoy en día somos más seres humanos. Venezuela es un país sísmico por naturaleza. Estos eventos se repiten en Venezuela en una periodicidad de 50, 60 años. Hemos tenido grandes terremotos. En 1812, en plena lucha de independencia, hubo un gran terremoto que azotó Venezuela y murieron muchísimos venezolanos. En 1967 hubo un gran terremoto también, pero este ha sido uno de los más fuertes en 100 años, porque además han sido dos sismos. Yo iba por la carretera y de verdad que iba a ir a La Guaira ese día. Y mi esposa le dice, no, yo quiero ir a La Guaira a ver el atardecer y a comer un pescado. ¿Quieres acompañarme? Ella dijo que no. Y algo me pasó que no, me distraje, me fui a otro sitio, me tomé un café. Y después me fui al sitio de trabajo nuestro, porque tenemos exposiciones temáticas. Y sentí el temblor en el carro, no entendía lo que ocurría. Solo decía que el carro se iba por un lado, se iba para el otro, brincaba. Pensé que se me había ido el tren delantero y después me estacioné y cuando vi el cielo, vi miles de pájaros. Y dije, bueno, ¿qué está pasando aquí? Y es cuando una señora me grita a mí, dice, está temblando. Pero yo recuerdo que eso duró un minuto y medio, un minuto. Fue muy largo y fue muy estruendoso el movimiento. Es decir, muchos países están ayudando a Venezuela. Ha venido la etapa de rescate. De los rescatistas, viene la etapa ahorita de los milagros que están sucediendo, Dios mediante, y que esperamos que Dios siga obrando con estos milagros. Viene ahorita la etapa de atención, clasificación. Todas las personas que administran desastres de verdad están abocados a eso. Yo lo único que puedo pedir a todos los venezolanos es que nos mantengamos unidos. Que nos mantengamos unidos,
3: que busquemos la forma que están, de poder yo siento que están unidos los venezolanos más que nunca, que no sí. Nada más venezolanos, como reitero, pedimos no, a Dios, a que toda la comunidad.
4: Nuestro país tiene una particularidad que conviven muchas personas de otros países. Yo soy descendiente de libaneses. Mis padres vinieron en el año 56, mi mamá en el año 70, a los 15 años, y mi papá falleció ya hace 10 años. Y mi madre ama a Venezuela, nunca volvió a su país, y la ama con locura. Es decir, y así aquí hay italianos, mexicanos, españoles, croatas, mis vecinos son croatas, hay siria, una comunidad siria muy grande también, hay palestinos, hay israelíes, hay judíos, hay musulmanes, hay católicos, hay de todo tipo las congregaciones religiosas. Este es un país que alberga a una multiplicidad de regiones del mundo, alemanes. Es decir, este es uno de los países que recibió en la Segunda Guerra Mundial la mayor cantidad posible de europeos. Aquí habían clasificaciones que iban a ayudar a la construcción de Venezuela y nosotros, como venezolanos, a la reconstrucción de sus vidas. Este es un país hermoso. Cuando venga César, cuando hagamos esta conferencia que nos está dando para recaudar fondos, te vas a notar un país que lo que te digo es no va a ser tanto como lo vas a sentir aquí, porque vas a sentir una hermandad, unos venezolanos que siempre se entregan a cuerpo y alma. Por supuesto que hay gente inescrupulosa, por supuesto que hay que controlar la ayuda, es natural, en los desastres ocurre eso, ocurre disociaciones de personas que se equivocan, que utilizan los espacios para ellos o para sus necesidades.
3: Ahmed, tengo una pregunta, perdón que te interrumpa, pero tengo una pregunta, ha habido, no sé si es verdad lo que yo vi en redes sociales, porque mucha información es falsa, tú lo sabes. Ha habido gente aprovechada. Es verdad que ciertos funcionarios fueron de manera maliciosa, no a ayudar, sino a buscar entre los escombros dinero o cosas de valor? Me lo contestas después de esta pausa.
2: Hacemos una pausa. César Lozano regresa en unos minutos a Por el Placer de Vivir.
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3: Pues sí, hice una pregunta bastante matona antes del corte comercial. Si verdaderamente ha habido rapiña, que creo que en todos los desastres naturales existen. Contéstame esto. ¿Ha habido gente que se ha aprovechado? Porque vimos unas imágenes de miembros de autoridades venezolanas que estaban robando dinero. ¿Es verídico? ¿Lo has visto? ¿Te consta que sí se han aprovechado?
4: Sí, mira, siempre hay. Funcionarios que se aprovechan. Eso yo lo viví cuando la tragedia de Vargas, incluso desde aquí de la universidad, yo era dirigente universitario, y nosotros organizamos aquí un gran movimiento intenso, porque además yo fui uno de los que habló con el rector en su momento, que era, que en paz descanse, Trino Alcides Díaz, y le dije que había que abrir los estadios universitarios, porque esta es una universidad, es una ciudad grandísima, que tiene estadios, tiene todo incluido, todas sus facultades, casi sus 8 facultades están adentro, es una ciudad muy grande. Entonces abrimos los estadios, recibimos muchos desplazados. A diferencia de aquella tragedia en su momento, la tragedia de Vargas, que fue el deslave, con esta, que en aquella no había movilización, no había tránsito, porque el deslave vino de la montaña, el lado contrario de la montaña de la Ávila, y se llevó todas las vías. En este caso, tú puedes llegar con tus carros, te habilita. Por supuesto que hay gente inescrupulosa y esas personas tienen que ser sancionadas, puestas a la justicia, a la orden de la fiscalía, puestas presas, son delitos penales. Y también hay personas que se aprovechan de la oportunidad de pedir ayuda y no la necesitan. Entonces, ahí viene el proceso de clasificación. Aquí en la universidad hay un equipo que hemos traído que está clasificando y sistematizando la ayuda. Yo te puedo hablar de este centro de acopio que ha sido extraordinario. Es mi centro de acopio natural por ser egresado de esta universidad. Y que los profesores, los estudiantes, las autoridades, los empleados se han abocado a organizarse. Por supuesto que esta etapa es aluvional. Y después viene la organización normal y donde todos nosotros tenemos que ir llevando nuestras ayudas a los centros de acopio ya formalizados. Es decir, esas cosas ocurren. Y esas cosas hay que ponerles en cinto con la justicia. Y de verdad que hay que reprenderla con todo el furor. Hay imágenes de una señora, un policía, de un organismo policial, se estaba llevando unos dólares que había encontrado de una paca de un edificio caído mientras sus familiares estaban ahí y ella lloraba. Y la gente lo abordó y la rompió. Se habla de 30 mil, 40 mil dólares, se la rompió todito. Eso es la imagen de un pueblo indignado también con ese tipo de actitudes, que hay que reprocharla. Pero tenemos que cubrirnos todos. Todos, y reprochar esas actitudes y unirnos los venezolanos en cuerpo y alma para poder salir de estos desafíos apremiantes que, bueno, que se nos ha presentado. Un país que ha venido sufriendo muchas situaciones sociopolíticas tremendas y que hoy en día Venezuela, su industria petrolera, y tengo que decirlo con mucha responsabilidad y asumo mi responsabilidad de lo que voy a decir, un país que sigue produciendo petróleo hace 2 semanas, el 19 de junio, y me encontraba en el lago de Maracaibo supervisando unas actividades de unos eventos que íbamos a llevar a cabo y vi más de 16 buques cargando petróleo. En José, que es la terminal oriental, más de 50 buques cargando petróleo. Venezuela está haciendo su producción petrolera, sigue continuando, pero los recursos están afuera. Esos recursos están en un fondo soberano, tienen que venir a Venezuela.
3: Totalmente.
4: Y tienen que dedicarse a la reconstrucción del país.
3: Voy a una breve pausa. Ahmed, no te me vayas. Y creo que se une a esta plática Ana Julia Medina Dávila, estudiante de esa universidad que donde todos los estudiantes han estado apoyando. Y nos viene a hablar en la siguiente pausa de un síndrome, el síndrome del sobreviviente. Ahorita volvemos. Esto es El Placer de Vivir, en un enlace directo que estamos haciendo desde Caracas, bueno, desde Caracas, desde la zona de desastre, desde La Guaira, en Venezuela. Ahorita volvemos.
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0: ¿Me permites una breve pausa? Estás escuchando a través de Grupo Esquina 32, Por el Placer de Vivir Internacional. Ahorita volvemos.
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0: Saludos, mi gente linda de Tijuana, San Diego, a través de Party Mix 98.9 FM, Mexicali 106.7 y La Calurosa 100.3. Esto es Por el Placer de Vivir Internacional.
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3: Queremos escuchar tu nota de voz. Manda un WhatsApp. Más 52 8128 610 170. Estamos de regreso en Por el Placer de Vivir con César Lozano.
4: Qué gusto conocer a esta niña que se acerca con un paraguas para apoyar a mi amigo Ahmed en esta transmisión. Me decías algo antes en esta pausa de un síndrome. ¿Cuál es el síndrome, amiga querida? Mi querida Ana Julia Medina.
5: Bueno, aquí estamos haciendo voluntariado a todas las personas que se quieran unir. No es solamente UCEVITA, hay personas de la Metropolitana, del UCAP y personas civiles que quieren venir a ayudar, pues.
6: Ana. Es un llamado a la ayuda, porque ha venido disminuyendo aquí en este centro,
5: sí,
6: de acopio.
5: Ha disminuido bastante la comida, las herramientas para los rescatistas y los insumos, pues, pero lo más urgente siempre va a ser lo que los rescatistas necesitan, como cascos, picos, palas, vaporú para el olor, toda esa parte. Con respecto a la comida, los secos se han disminuido bastante porque aquí se hizo bastante comando. Se hicieron varias comandas para las personas que lo necesitaban, entonces se entregó bastante cantidad. Y bueno, se tuvo que empezar a reducir lo que se daba porque te disminuyó mucho.
4: Ana, una pregunta. ¿Ahí me está oyendo, Ana?
5: Fondos para poder cubrir.
6: Hoy van a llegar más.
5: ¿Van a llegar más?
6: Sí.
4: Ojalá.
5: Ay, qué bien, porque de verdad necesitamos mucho porque la lluvia nos echa mucho para atrás la cuestión.
6: Sí. Fíjate la voluntad de los estudiantes, César.
5: Sí, nuestros compañeros se han quedado haciendo
6: guardia. Los estudiantes, los egresados. Es una fuerza movida con el corazón, nacida de la propia entraña de la gente, del pueblo venezolano, que se volcó a las calles de una manera extraordinaria y que sigue volcado a las calles. Por supuesto, las personas están tomando sus acciones todos los días, ya buscando una normalidad dentro de la normalidad, pero nadie ha olvidado a nuestros hermanos que están en La Guaira, que están en los sitios de desastre, que cada día se va viendo que son más, porque hay muchas edificaciones dañadas, muchísimas, a lo largo y ancho de lo que es la costa venezolana.
4: Escúchame, Ahmed, una pregunta que te tengo a ti y a Ana, que está ahí contigo, una pregunta breve. Dices que hay alrededor de más de casi 3,000 personas fallecidas. ¿Todavía en estos días, ayer, antier, ha habido rescates de personas?
6: Sí hay, sí lo hay y lo está viendo. Sí, todos los días lo está viendo, hoy lo está viendo también. Hay mucho desaparecido. Lo que pasa es que es una cifra que es difícil cuantificar, porque ese día se celebraba el 24 de junio, día de la batalla de Carabobo, donde Venezuela en 1821 sella su independencia. Entonces era un día feriado. Tenemos una situación de que esa cuantificación se va a ir determinando con la aparición de cadáveres, porque el Estado todavía no tiene una estimación real. Estimar en las áreas. Tengo entendido que lo han hecho por geolocalización con inteligencia artificial. Hay unas estimaciones, pero se habla de más de 10.000 fallecidos. Hasta ahora los cuerpos encontrados llegan casi a los 2.900 fallecidos, hasta cifra de hace 3 días. Entonces, claro, en la medida que esta situación se vaya atendiendo de otra manera, con el rescate ya, con la remoción de escombros y el cese de los rescates, que hayan aparecido todas las personas que están vivas, seguramente se va a ir cuantificando más.
4: Ahmed, querido, yo sé que has estado muy sensible, y también Ana, que está ahí. También les quiero preguntar, lo que digas, esto es lo que más me ha conmovido, no por morbo ni por nada, sino para mover a la iniciativa de la gente que nos está escuchando y viendo a través de todas mis plataformas digitales, incluyendo el programa de radio Por el Placer de Vivir Internacional. Dime, esto es lo que a mí me conmueve más de todos estos días que hemos estado viviendo esta parte de la tragedia.
6: Sí, pero hay otra parte de esta tragedia, que es la atención a los damnificados.
4: Sí.
6: A la gente que quedó sin casa, sin trabajo, sin nada. A esa persona hay que ayudarla y atenderla constantemente. Es decir, están durmiendo en carpa. No hay una cuantificación. También tienes los movilizados. La cantidad de gente que se fue a vivir en casa de familiares. Yo conozco a muchísimas personas. Yo mismo me fui de mi casa a la casa de mi familia, de mi madre, porque bueno, mis hijos, que son pequeños, tienen mucho miedo y han estado traumados. Y viene también el trabajo motivacional, eso que hace, doctor. Doctor, que usted es psicólogo ahorita, además de doctor, como un gran conferencista, recorre el mundo. Lo necesitamos en Venezuela para poder motivar a todas esas personas que necesitan una ayuda de más allá de psicológica, también de motivarlos para la vida y tener el propósito de sacar sus vidas adelante.
5: Muchas personas, y eso no se tiene un conteo todavía, y disculpe que lo interrumpa, de las personas que se han suicidado porque han perdido a su familia. Hace unos días un muchacho se tiró de un puente y un motorizado abajo lo agarró. Es que no ha sido fácil. Las personas que vivieron como nosotros, que se nos han muerto personas, pero que estamos bien, tenemos todo el síndrome del sobreviviente. Todo el mundo siente culpa por no haber sufrido más o por no tener la manera de ayudar. También hay que hacer un llamado al pueblo venezolano a hacer las donaciones de manera esporádica.
6: Es constante.
5: Constante, porque ¿qué pasa? Apenas sucedió el terremoto, todo el mundo fue a donar, por supuesto, y lo entiendo, porque todo el mundo quiere ayudar en el momento, pero entonces se mandó mucha ayuda, entonces se pierde lo que la parte de comida, tiene que todo el mundo administrarse como para cada 15 días cada quien ir dando ayuda y ayuda porque no sé cómo se llama, no se colapsen los centros de acopio.
4: Una pregunta que tengo, después de la pausa me lo contestas rápidamente, una pausa muy breve. Los hospitales insuficientes, ¿es verdad que ya hay hospitales móviles que se han instalado en La Guaira? Estoy platicando con Ahmed Sleiman, voluntario, promotor de eventos, que ha estado trabajando desde el primer día, licenciado en ciencias políticas, está en el voluntariado logístico del terremoto 2026 y miembro de la Fundación Mundo Bondad. Ahorita volvemos.
3: El doctor César Lozano regresa en unos minutos por El Placer de Vivir.
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4: En información económica, la incertidumbre en las finanzas mantiene cautelosas a muchas empresas al momento de contratar personal. Esta situación ha reducido el ritmo de reclutamiento, sobre todo en puestos ejecutivos y gerenciales. Asesores de reclutamiento afirmaron que la falta de certeza sobre condiciones futuras del mercado lleva a las compañías a posponer decisiones. En información económica, el secretario general de la ONU, Antonio Guterres, advirtió que la inteligencia artificial se está desarrollando a un ritmo que nadie puede seguir y pidió normas armonizadas a nivel mundial para reducir los riesgos potenciales, especialmente para los niños y sectores económicos.
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0: Si alguien no te valora, no te elige o no te responde, déjalos. El libro Let Them de Mel Robbins dice algo brutalmente sencillo, pero muy fuerte. Cuando dejas de pelear con lo que otros hacen, recuperas tu paz. Si no quieren cambiar, si no quieren comprometerse, si no quieren entenderte, déjalos. Eso no es rendirte, es dejar de desgastarte. Porque mientras tú estás intentando convencer, justificar o explicar, la vida se te está yendo. Frase matona. Cuando los dejas, te eliges. Déjalos y verás cómo por fin empiezas a vivir. Así o más claro. Pero andar rogando, mendigando, andar exigiendo que la gente cambie, te acabas, te desgastas.
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0: Tú sigues siendo luz en el camino de los demás, porque hay gente que ilumina y hay gente que apaga. Ser luz no significa brillar más que los demás, ni opacar a los demás. Ser luz significa seguir amando, aunque los demás tengan un corazón muy duro. Ser luz significa seguir creyendo aunque exista mucha duda. Seguir haciendo el bien aunque nadie te aplauda. Habrá días en los que te canses. Habrá días en los que sientas que tu luz es muy pequeñita. Pero recuerda esto. Una sola vela puede romper la oscuridad más densa. No apagues tu esencia y mucho menos por encajar. No bajes tu brillo para no incomodar. Sigue siendo luz porque alguien está encontrando el camino gracias a ti. Así o más claro.
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0: ¿Cómo hay gente que le gusta la mala vida? Sola, solo te embarras. Acabo de saludar a una persona que conozco. Ya volví con mi ex. ¡Ah, qué bueno! Pero te formulaste las tres preguntas matonas antes de volver. ¿Cuáles? Ya valió, dije. La primera. ¿La versión que tenían funcionaba realmente o idealizabas como podría ser? Porque extrañar no significa que sea buena idea para volver. La segunda. ¿Hubo cambios reales o solo promesas repetidas? Porque si nada cambió, nada cambiará. ¿Ya se disculpó con quienes dañó? ¿Ya viste que realmente desea recuperarte? El amor sin acciones es solamente ilusión. Y la tercera. ¿Volverías por amor o por miedo a la soledad? Porque regresar por miedo es garantía de volver a romperte. A veces la vida te regresa personas para comprobar que ya creciste. Y otras para recordarte que mereces mucho más. ¡Sas! Frase matona. No vuelvas a un lugar donde ya no encuentras paz. ¿Quedó claro? ¿Quedó claro? Ah, pero ahí vas. Ahí vas. Es que ya va a cambiar. Es que ya... No hagas suposiciones. Hechos, no palabras.
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4: En información económica, ante la renegociación del Tratado Comercial de América del Norte, especialistas consideran que México debe fortalecer la proveeduría local para reducir riesgos y aprovechar mejor el crecimiento industrial. Pese a décadas de desarrollo industrial, la participación de insumos y productos nacionales en la manufactura sigue siendo limitada. En información nacional, alistan un informe del caso Ismael El Mayo Zambada. Por el bien de México y de la relación con Estados Unidos, es importante que salga a la luz esta información, declaró la presidenta de México, Claudia Sheinbaum Pardo. Mencionó que tendrá un encuentro con varias dependencias.
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0: Claro que el rechazo duele. Pero ¿sabes por qué? Porque toca la herida que traemos desde la infancia. Esa voz interna que nos dice, no soy suficiente. Pero te tengo una buena noticia. El rechazo no habla de tu valor. Habla de la preferencia que tiene otra persona. Cada no que recibes no es una sentencia contra ti. Es una redirección hacia un sí más grande. Por favor, deja de vivir para agradar a todos, porque el que vive queriendo agradar termina olvidándose de sí mismo, de sí misma. Y hoy recuerda, quien se ama, se respeta, y quien se respeta, atrae a quien lo valore de verdad. Así o más claro. ¡Ay, qué inspirado! ¡Qué fuerte! ¿Qué fue eso?
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3: Border Crossing Report, reporte de Garitas.
4: Muy buenos días, este es el informe de Garitas en este momento. Tiempo de espera en Garitas Mexicali. Centro, Calexico West, Sentry, 18 minutos. Ready Lane Peatonal, 5 minutos. Ready Lane en Automóvil, 56 minutos. Cruce Peatonal General, 18 minutos. Cruce General en Automóvil, 1 hora con 42 minutos. Nuevo Mexicali, Calexico East, Sentry, 12 minutos. Ready Lane, 52 minutos. Cruce General, 26 minutos. Cruce Peatonal General, 10 minutos.
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0: que si perdoné a esa persona, claro que la perdoné, claro, ya está perdonada. Pero cuando se esté quemando en las llamas del infierno, espero que se arrepienta de todo lo que hizo. Ah, qué bueno que perdonaste. No, si se nota. Bueno, estoy de acuerdo que el proceso del perdón no es fácil. Y durante esta temporada estamos recomendando mucho que perdonemos y nos perdonemos a nosotros mismos. Pide la perfección cuando tu vida sea perfecta. Pide que la gente no se equivoque cuando tú nunca te equivoques. Bueno, estoy de acuerdo que una cosa es perdonarte y otra cosa es reconciliarme contigo. Me puedo reconciliar contigo y juntos luchar para recuperar la confianza. Pero el perdonar también incluye el decir, te perdono y te libero y me alejo, pero no guardo resentimiento en mi corazón. Ese perdón es el que vale mucho la pena hacer con ciertas personas que no quieres tenerlas a tu lado. Así o más claro. Pero eso de, te perdono porque te vaya mal. Papá, perdón.
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4: En información de Tijuana, la ciudad requiere más bahías de ascenso y descenso para usuarios del transporte público. Consideró la regidora Gina Arana. Explicó que hay rezago en este tipo de infraestructura y también en materia de señalización vial. Puntualizó que contar con mejores paraderos y cruces debidamente identificados ayudaría a proteger a peatones y ordenar la movilidad. En información económica, Honda lanzó la primera motocicleta eléctrica para la marca. No solo el mundo de los autos se inclina hacia la electrificación. Las motos también exploran este terreno desde hace años y ahora Honda entró de lleno con Honda WN7, su primera moto eléctrica.
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0: El enojo es el castigo que tú te das por el error que otro cometió. Frase muy matona de Séneca. ¿Te ha pasado que alguien te hace enojar y luego tú eres quien carga con el mal humor todo el día? Fíjate, eso decía Séneca hace más de 2000 años. Porque mientras tú sigues molesto, la otra persona anda, mira, a gusto. Por eso no le regales tu paz a quien no la valora. No entregues tus emociones al primer disgusto. El enojo es como tomar veneno y esperar que a la otra persona le haga daño. Por favor, mejor respira, suelta y sigue tu camino. Porque la gente que te roba calma no merece tu energía ni un segundo más de tu vida. Así o más claro. Ahí estás toda intrincada, tú intrincado. ¿Y el otro? ¿Y la otra? Mira, como si nada. ¿Te mereces eso? Yo no, yo paso. No, hay niveles. Hay niveles.
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0: Morning Report, reporte de Garitas.
1: Muy buenos días, este es el informe de Garitas en este momento. Tiempo de espera en Garitas Mexicali. Centro, Calexico West, Sentry, 18 minutos. Ruddy Lane peatonal, 5 minutos. Ruddy Lane en automóvil, 56 minutos. Cruce peatonal general, 18 minutos. Cruce general en automóvil, 1 hora con 42 minutos. Nuevo Mexicali, Calexico East, Sentry, 12 minutos. Ruddy Lane, 52 minutos. Cruce general, 26 minutos. Cruce peatonal general, 10 minutos.
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0: 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Es que así soy. Yo soy muy fría. 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No, yo no digo lo que siento. 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

0: 90 segundos es lo que fisiológicamente dura el enojo. Claro, no falta quien me va a decir, no es cierto. Mi mamá sigue enojada, emperrada con mi tía desde hace más de 5 años. Son 90 segundos. Pasado ese minuto y medio, el enojo se va. Lo que lo prolonga es todo lo que piensas por lo que te enojó. Y sigues recordando la ofensa, la herida, la traición, la falta de respeto. Y reinicias el ciclo una y otra vez. Pero si respiras, te calmas, cambias de pensamiento o simplemente dejas que el pensamiento solo se vaya, el enojo muere. El enojo dura 90 segundos. El resto lo alimenta tu mente. ¿Te mereces eso? Hombre, yo no. Paso. No, te enojas, te acabas, te desgastas. Bájale 3 rayitas, no, hay niveles.
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4: En información en San Diego, el histórico festival Big Bad Bomb encabezó las celebraciones del aniversario 250 de la independencia de los Estados Unidos en San Diego. El magno espectáculo pirotécnico se desarrolló en el puerto, logrando una visibilidad tan impresionante que llegó hasta playas de Tijuana. En más noticias de San Diego, las autoridades de salud del norte del condado oficializaron un giro histórico en la atención médica en la región. Tree City Medical entró en vigor en una alianza estratégica junto a Sharp Healthcare y Palomar Health. Este histórico acuerdo opera bajo la autoridad conjunta y supervisión directa de la prestigiosa UC San Diego Health.
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2: Así es, gente, ya llegamos. Buenos días, sean ustedes bienvenidos, bienvenidas a este, su programa,
3: El Break Time. ¡Bravo!
2: Ay, Marrón, buenos días, ¿cómo estás?
3: Muy bien, Papirrín, muy buenos días a toda la gente que nos escucha, muchísimas gracias.
2: Estamos listos para transmitir a través de tres frecuencias que nos enlazan en Estados Unidos y en todos los rincones de La Baja.
3: Pero claro que sí, saludamos a toda la gente que nos escucha en San Diego, en Tijuana, a través del 98.9, también en Mexicali, el Valle Imperial, 106.7 y en el puerto de Ensenada 100.3 FM, el WhatsApp en cabina 619-292-9445.
2: Nos pueden escuchar también a través de la aplicación, descárguenla, es gratis para cualquier teléfono móvil y chequen nuestro contenido y por supuesto también las promociones a través de las redes sociales en Facebook, en Instagram, en TikTok, en todas nuestras cuentas oficiales. Hoy vamos a tener mucho contenido, Gaby, notas virales, story time, La Roja, ¿sabías qué? Pero danos un adelanto de lo que tenemos al regresar.
3: Vamos a platicarles de algo que se hizo súper viral y se trata de una joven. Cheque nada más esto, Papirrín. Esta chamaquita asegura que quedó embarazada del Espíritu Santo, Papirrín. Así es, así como lo escuchas.
2: Creo que he escuchado varias historias este estilo, ¿eh?
3: Y además dice que hay espíritus que se encargan de, pues, de embarazar a las niñas que son muy lindas como ella.
2: Órale.
3: Así que ahorita la vamos a escuchar.
2: Ok, pues la historia completa al regresar. Aquí arrancamos. Bienvenidos una vez más a este su programa,
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2: Buenos días.
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2: Border Crossing Report, reporte de Garitas.
3: Muy buenos días, este es el informe de Garitas en este momento. Tiempo de espera en Garitas Mexicali. Centro, Calexico West, Sentry, 18 minutos. Ready Lane Peatonal, 5 minutos. Ready Lane en automóvil, 56 minutos. Cruce Peatonal General, 18 minutos. Cruce General en automóvil, 1 hora con 42 minutos. Nuevo Mexicali, Calexico East, Sentry, 12 minutos. Ready Lane, 52 minutos. Cruce General, 26 minutos. Cruce Peatonal General, 10 minutos.
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2: Así es, gente, ya estamos de vuelta aquí en su programa,
3: el Break Time.
2: Y nos vamos a más notas virales. Gaby Marrón, una panadería en Tailandia se ha vuelto bastante viral por vender un croissant de pelo. ¿Ya lo viste?
3: Sí.
2: ¿Se te antoja? O sea, de hecho...
3: Claro que no.
2: Con el simple nombre, o sea, sí, ya le agregan pelo, creo que no es algo favorable. Sin embargo, pues, tanto las imágenes como esta panadería, pues, han sido tendencia.
3: Oye, pero, o sea, yo supongo que... obviamente que ha de estar muy bueno, ¿no? O sea, me refiero a que pues, eso que parece pelo, supongo yo que ha de ser algo como chocolate o algo, es pelo oscuro, obviamente.
2: Pero ¿cómo logran darle esa textura,
3: ¿no? Ah, no, es que
2: en
3: para...
2: realidad parece pelo.
3: Acuérdate, no sé si has visto estos realities de los pasteleros, Papirril.
2: Sí, claro.
3: ¿Cómo logran cosas, no sé, impresionantes con todos los pasteles que hacen? Supongo que algo así, ¿no? Ha de tener el conocimiento esta persona que hizo este croissant.
2: Pues sí, el por lo menos quien sale en el video que se lo está comiendo, se ve que lo hace con singular alegría, ¿no?
3: Fíjate, está hecho con fat choy, que es un alga finamente desmenuzada que tiene una textura muy parecida a fibras oscuras, o sea, como si fuera el pelo, pues.
2: ¿Qué? Okay.
3: O sea, no manches, es que está... y luego parece el vello púbico, pues.
2: Sí,
3: no,
2: sí,
3: no,
2: eso
3: no.
2: Sí, en realidad no, ni siquiera un cabello así.
3: No.
2: Parece de sálvase a la parte, ¿no?
3: Es más, y nada más porque es croissant, pero imagínate que fuera otra cosa.
2: No, pues, Gaby, ya te estás... Ya vas a emprender, dices yo.
3: Una axila, por ejemplo. O sea, bueno, que hubiera, no sé, algo así, pues, pienso yo.
2: Pero, de verdad, no sé qué tan buena idea sea. Digo, han logrado la viralidad, pero eso a provocar o a generar ventas, no sé si en realidad alguien esté dispuesto a querer probar algo así. Que
3: yo,
2: a la,
3: sí lo probaría.
2: Pues como dicen, de la vista nace el amor, ¿no?
3: Sí, y lo probaría, esto, pero definitivamente, no. Pero en realidad es algo que no se antoja.
2: Checa, vi
3: nada más esto.
2: Ah, o sea, luego, y luego todavía tiene una especie le... ahí como crema, ¿no?
3: Todavía le pone crema y le embarra. No, le embarra los pelos.
2: O sea, fíjate que esa es una de las cosas que a mí no me gusta de alguna fruta, por ejemplo, el mango.
3: Ajá.
2: Que tiene ciertos
3: partes
2: porque se quedan en los dientes y es molesto, ¿no?
3: Claro.
2: O sea, sí, obviamente, pues después te lavas y eso, pero el sentir, la sensación de tener eso es lo personal muy...
3: No te gusta, Papirri.
2: Eso, y el elote igual. Y
3: ah, no,
2: es que,
3: pues también.
2: No es que no los coma porque no me guste la fruta o la verdura. ¿Qué otra también es que me pasa? Ah, la guayaba, por el tema de las semillas. Y me gusta la fruta como tal, o sea, si...
3: Pero las texturas no. Sí, yo también soy así.
2: Entonces yo no sé si en realidad pues esto...
3: Bueno, pero es que esto no es que se te vaya a quedar en los dientes, Papirrina. A lo mejor se deshace.
2: Bueno,
3: tan solo el de la vista. La vista es la que está horrible.
2: Haga de cuenta que es como... No, ¿eh? Mejor esto.
3: No, Papirrina, no expliques, porque luego ya les digo yo con las...
2: Sí, ya.
3: Las mímicas que haces con las manos y...
2: No, mejor expliquense con la duda. Nos vamos a música y ahorita regresamos, gente, no le cambien, esto es...
3: El Break Time.
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4: En información en Tijuana, las viejas redes de agua potable y drenaje siguen representando un riesgo para la ciudad. El Colegio de Ingenieros Civiles explicó que existen tuberías con hasta 80 años de antigüedad en colonias tradicionales de Tijuana. Detalló que las fugas generan filtraciones que afectan especialmente laderas, favoreciendo deslizamientos y los socavones. En información económica, en abril, el gasto de bienes y servicios de familias en territorio mexicano, es decir, el consumo privado, creció marginalmente 0.1% si se compara con marzo, según la cifra que quedó debajo de la estimación oportuna realizada por el INEGI.
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2: Así es, gente, ya estamos de regreso con más aquí en su programa.
3: El Break Time. ¡Bravo!
2: Y nos vamos a saludos, mensajes. ¿Quién anda por ahí, Gaby Marrón?
3: Oh, saludamos a toda la gente que nos escucha. Muchísimas gracias. En especial al Cachora Papirrín, que anda por ahí.
2: ¿Qué nos cuenta el Cachora acerca del encuentro entre Argentina y Egipto? Que todo apunta a que es una locura.
3: Es una locura, Papirrín.
2: Y nosotros estamos desconectados. Solamente lo que alcanzo a ver por ahí en Facebook, en X. Pero, pues... sería importante que nos pasen el dato. ¿Qué está pasando? Muchos dicen que por ahí se eliminó un penalti, digo, un gol de Egipto.
3: Un gol de Egipto.
2: Viral el que Messi haya fallado un penalti. También ya hasta hizo récord.
3: Ay, ¿en serio?
2: Hizo un récord. Es el primer jugador en fallar dos penales en un mundial. O sea, ya ahorita les están dando por cualquier cosa. El primero que escupió un chicle color rosa. Cualquier cosita les están dando. Perdón, se me olvidó.
3: No le hace
2: falta. Se me olvidó. Sigue. No te agrade esa palabra. Para cualquier cosa les están dando ya récord, ¿no? Entonces, no se me hace extraño que se lo hayan dado ahorita a Messi por haber sido el primer jugador en fallar dos penales en un mundial.
3: Híjole, no, es que sí está bien cardíaco, ¿eh? Porque, ¿qué es lo que estabas viendo? Dicen que está jugando Egipto contra Argentina y contra ¿quién más?
2: Pues no nada más está jugando contra 11 jugadores, sino que está jugando también contra la corrupción.
3: Ay, qué feo caso.
2: Y contra el presidente de la FIFA.
3: De hecho, ahí traemos una nota del presidente de la FIFA. Por ahí hay cosas muy turbias. Ahorita les vamos a platicar en un ratito
2: definitivamente
3: más.
2: Definitivamente dicen que es lo más descarado que se ha visto dentro de la Copa, lo que está sucediendo con el partido entre Egipto y Argentina. Pero pues bueno, denos los detalles. A ver, creo que...
3: No tenemos cómo verlo
2: información
3: ahorita.
2: Información ahorita fresca.
3: Avísenos.
2: Mientras nosotros vamos a música, gente, no, y ahorita volvemos.
3: Primero que nada, quiero mandar un saludo, Papirrín.
2: Quiero
3: mandar un saludo para toda la gente que nos escucha en Ensenada, en especial a Raúl, que está por ahí en la calle Gastelum y Juárez. ¡Saludos!
2: Ajá. Saludos
3: por ahí, nos
2: Raúl.
3: Están escuchando en una tienda, pues como de ropa y así. Así que saludos para él, para todo el personal.
2: Muchísimas
3: gracias. El Ruli dice.
2: Muy bien. Ahora sí, pues nos vamos a... Híjole, creo que
3: no,
2: ya...
3: No hubo manera.
2: El tercero de Argentina.
3: ¡Ay, no es cierto!
2: Creo que acaba de caer el tercero.
3: No. Por cierto, saludos Leti también, que desde temprano por ahí estuvo saludando. Y Luis, Papirrín, espérame tantito.
2: Adelante.
4: Ánimo. Feliz día para todos. Aquí andamos, le gana raza.
2: Saludos, Luis. Muchísimas
3: saludos.
2: Gracias. Vamos a música, gente. Ya regresamos. No le cambien. Esto es...
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3: Así es, gente, ya estamos de regreso con más notas virales aquí en su programa
4: El Break Time.
3: Y nos vamos con la siguiente historia, Gaby, que es una historia bastante triste, ¿no?
4: Trágica, papirrín, trágica.
3: Parece hasta de película.
4: Sí, fíjate, se trata de unos chicos, Ashley Ochoa, y que es una joven de California, de aquí de Estados Unidos.
3: Sí.
4: Resulta que ella viajó a Venezuela para conocer personalmente a su novio, Víctor Rubolo. Él es un venezolano que pues se conocieron por medio de TikTok y comenzaron a tener pues una relación eventualmente.
3: De ahí surgió el amor.
4: De ahí.
3: O sea, fue entonces, a través de internet.
4: Así es, comenzaron su relación a distancia, papirrín. Okay. ¿Y qué crees que pasó? Pues
3: que amor de lejos es de
4: pensarse un poco. Bueno, porque sí es de pensarse, papirrín. Es por eso que mejor decidieron conocerse realmente.
3: Ah, llegaron a eso, así de que...
4: Sí, pues resulta que ella pues fue a conocerlo a Venezuela, papirrín.
3: Decidió viajar.
4: Justo a lo que es Caracas y todo esto. Ajá. Pero pues fue el mismo día de los terremotos de Venezuela, papirrín.
3: No puede
4: y
3: ser.
4: Pues ya estaban ellos ahí, ellos pues ya sabes, ¿no? Durante meses estuvieron pues planeando de que ella fuera y pues él esperándola para que pues para recibirla, no, claro, conocerla. Pues
3: imagínate, si todo siempre es a través de una pantalla, ya cuando se llega ese día que por fin vas a poder sentir a la persona.
4: Sí, incluso Víctor la recibió con peluches, flores y todo en el aeropuerto. Típico, típico. De una pareja que se está conociendo, que tiene todas las ganas de pues seguir la relación.
3: Cuando ahora, uno todavía se quiere, ¿no?
4: Ahora en físico, oh, que la papi. Pues resulta que, pues desgraciadamente, a las 5 horas de que ella llegó a Venezuela, pasa el terremoto.
3: ¿Cómo crees?
4: Y pues aquí la cosa es que él no sobrevivió, papirrín. Ella sí, pero el muchacho...
3: Solamente lo pudo
4: desgraciadamente
3: tener por 5 horas.
4: Por 5 horas, así es. Así que pues ahí está. Víctor perdió la vida a causa pues de los sismos.
3: De los sismos.
4: Y pues la historia de estos dos se suma pues a miles de historias que ya han pasado en Venezuela de pues, familia que se separa, parejas que...
3: Qué triste, ¿no?
4: Que pierden pues a la persona que querían y todo está muy triste para
3: papirrín. Imagina lo complicado que ha de ser para, en este caso, la chica poder superar,
4: claro,
3: ese trauma. Es que es una historia de verdad, o sea, bastante complicada.
4: Sí, mucho.
3: Sí, es que esto se suma seguramente a muchas historias, ¿no? Después de lo sucedido allá en Venezuela. Gente, es momento de irnos a la música y ya regresamos, no le cambien. 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
4: Muy buenos días, este es el informe de Garitas en este momento. Tiempo de espera en Garitas Mexicali, Centro, Calexico West, Sentry, 26 minutos. Ready Lane Peatonal, 3 minutos. Ready Lane en Automóvil, 56 minutos. Cruce Peatonal General, 1 hora con 15 minutos. Cruce General, 1 hora con 37 minutos. Nuevo Mexicali, Calexico East, Sentry, 11 minutos. Ready Lane, 2 horas con 40 minutos. Cruce General, 1 hora con 22 minutos. Cruce Peatonal General, 10 minutos.
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0: como lo escucharon, gente, ya estamos de regreso aquí en su programa.
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0: Nos vamos con la siguiente, Gaby. Es acerca de este actor, Colin Farrell, que pues se recordó el beso que protagonizó con Maradona en el 2005.
1: Sí me acuerdo, Pepe Rín, de ese suceso tan suscitivo.
0: Y está como bien orgulloso, ¿no?
1: Sí, encantado de la vida quedó.
0: De hecho, él dice que ese fue una de las mejores noches de mi vida.
1: Ándale.
0: El beso con Maradona.
1: Pues me imagino que ha haber sido muy fanático, ¿no? De Maradona.
0: Pues él dice que sí, que de hecho pues lo veía hasta como un héroe, ¿no? O sea, dice, yo recuerdo que siempre había querido conocer Buenos Aires por Maradona nada más, ¿eh? O sea, viajar. Y dice, para mí en el Mundial de México 86, pues la verdad era mi héroe absoluto. O sea, sí tenía un fanatismo, pues sí, muy apegado con Maradona. Pero ya para llegar al beso, yo no sé si Maradona estaba orgulloso
1: estaba
0: de esa noche.
1: Maradona. Pues yo no lo vi quitándose, Papirrín.
0: No, al contrario, se ve muy a gusto ahí, ¿no?
1: No, y es que, ¿sabes qué? En esa época, bueno, Maradona, no sé hasta cuándo siguió jugando. No, ya no jugaba, ¿no? En el 2005 ya era muy...
0: No, ya no, sí, pero no, pues ya. Estamos hablando de una...
1: Pero estaba joven,
0: las
1: pues.
0: Las figuras aparte... Pues,
1: estaba relativamente joven, pues.
0: Que conocen en todo el planeta, ¿no?
1: Y o sea, Colin Farrell era uno de los actores boom de ese entonces, en el 2005. Ajá. Que, ay, Papirrín, luego no has visto películas de Colin Farrell. Digo, tiene muchísimas, pero te voy a recomendar una, Es viejita la película, de hecho es del 2002. Mírala, es una de las películas que más me ha gustado de él. Bueno, tiene varias, ¿verdad? Pero esa...
0: Antes del beso.
1: Sí, cuando todavía era así machín. No, no es cierto. No. Fue, haz de cuenta que se llama Enlace Mortal. Se trata de un teléfono público. Ajá. Y él está en una llamada. Todo sucede, toda la película sucede en esa llamada.
0: ¿En qué le está en llamada?
1: Pero es una película que te mantiene con el suspenso a todo lo que da, de las mejores que yo he visto.
0: Ah, bueno, pues ahorita me dices para llevarme la de tarea.
1: Ahorita te la digo.
0: ¿Qué los habrá llevado a besuquearse? Al momento? Sí, o sea...
1: Pues a lo mejor él pidió conocerlo, ¿no?
0: Sí, pero no conoces a la gente y te andas besuqueando con ellos, ¿no?
1: No, pues es que parece que estaban en un restaurante, Papirrín. Y lo que dice Colin Farrell es que pues él estaba muy emocionado y en ese momento el género no importaba, dijo.
0: Ok.
1: solo le dio el beso porque pues sentía como mucha admiración. Incluso dicen que al otro día Maradona...
0: Mira, qué bonito.
1: Maradona buscó a la familia... Y tuvo pues un gesto muy muy pues especial con su familia porque le entregó una camiseta firmada dedicada al papá de Colin porque de hecho estaba con su padre en ese momento del beso. O sea, sé que estaban como en un ambiente familiar, pues.
0: Buen pretexto para haberlo besado, sí.
1: Pues es que así son los artistas.
0: Sí, verdad, tiene razón. Sí. Así son los famosos.
1: Ándale.
0: Vámonos a música, gente. Ahorita regresamos, no le cambien. 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
4: En información en Tijuana, la próxima publicación del Plan de Desarrollo Urbano y Centro de Población busca dar respuesta al crecimiento acelerado de Tijuana. Según el Colegio de Arquitectos de la Ciudad, esto permitirá actualizar reglamentos y definir nuevos usos de suelo para atender la expansión vertical en todo Tijuana. En información internacional, agencias de Estados Unidos han incautado más de 600 drones cerca de sedes de la Copa de Fútbol desde el inicio del torneo el 11 de junio, de acuerdo con la información de la Administración de Seguridad en el Transporte. Los días de partido están prohibidas operaciones aéreas, incluidos drones, en un radio de 3 millas náuticas.
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1: 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Así como lo escucharon, gente, ya estamos de regreso en este su programa.
2: ¡El Break Time! ¡Bravo!
1: Saludando con muchísimo gusto a las frecuencias que nos enlazan en los Estados Unidos y en todos los rincones de La Baja.
2: Así es, saludamos a toda la gente en San Diego, en Tijuana, a través del 98.9. También a todos los que nos escuchan en Mexicali, en el Valle Imperial, a través del 106.7. Y en Ensenada, 100.3 FM, el WhatsApp en cabina 619-292-9445.
1: Ahí está también la aplicación para que la descarguen. Es gratis para cualquier teléfono móvil. Y no se olviden de seguirnos en las redes sociales para contenido y promociones. Estamos en Facebook, en Instagram y TikTok, las cuentas oficiales de nuestra estación. Vamos a más música, Gaby, y ya regresamos. 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
2: Así es, gente, ya estamos de regreso con más información aquí en su programa
3: El Break Time. ¡Bravo!
2: Y para la siguiente nota, Gaby, nos vamos hasta Egipto, ¿dónde es?
3: Ajá.
2: ¿O es en la
3: India? No, es en la India, papirrín.
2: ¿Qué ganotas de ser en estos momentos un político de la India, no?
3: Pues es que no necesitas ser político, papirrín, ¿no? Solo necesitas tener dinero. Lo que pasa es que los políticos, ya sabes, ¿no?
2: La que puede, puede, dicen, ¿no?
3: La que eso.
2: Y soporte. ¿Qué pasó con este vato que además ahorita la están padeciendo por las fuertes temperaturas, ¿no?
3: Sí,
2: está haciendo,
3: oye,
2: un calor extremo histórico, me parece,
3: imagínate
2: por allá.
3: Imagínate en la India con todo el calorón que está haciendo y cocinando lo rico que cocinan en las calles.
2: Ándale ahí, linge, linge, linge, linge. Y por acá sí, las quesadillas, ¿no? Que se ponen aquí.
3: No, está horrible ahorita.
2: Sobaqueras.
3: Pero lo que está, sí, esas sí son sobaqueras.
2: Eso es literal, ¿no?
3: Pero lo que está llamando mucho la atención, papirrín, pues es un político de la India que, pues además de todo, está causando indignación, dicen, porque contrató un equipo para llevar un aire acondicionado portátil detrás de él a todos los lugares a donde va.
2: Ya vi. Y no es cualquier cosa. O sea, no crean que es un ventiladorcito.
3: No,
2: ahí,
3: no.
2: Es todo un armatoste que sí lleva este tipo. Bueno, él no, sino pues sus empleados, ¿no?
3: Ándele, hagan de cuenta como... Ya ven cuando instalan los aires acondicionados. Ah, sí. El que va afuera.
2: Sí, la
3: o sea, caja. La cajota esa. Ahí van los fulanos con eso.
2: Como con dos, ¿no?
3: Atrás, sí. Y aparte le van echando aire, ¿no? También como con unas servilletas o abanicos, no sé qué.
2: Algo así le van, pues yo creo espantando las moscas, no sé.
3: Papirrín, es que, ¿sabes qué, papirrín?
2: Es que descaro, ¿no?
3: No, sí, la verdad. La verdad es que sí se pasó de lanza, ¿eh?
2: Manera de...
3: De humillar también a la gente, sí.
2: Y más teniendo la posición, ¿no? O sea, siendo político y no, hombre, y te digo, la gente sufriendo justo por las altas
3: temperaturas.
2: Justo
3: por eso y él con sus cosas.
2: Por cortes de electricidad, o sea, la verdad es que no le están pasando nada bien. Y este vato, y todavía va saludando a la gente bien.
3: Sí,
2: bien
3: muy
2: feliz,
3: contento, así, muy fresquecito.
2: Inmuta, sí, muy,
3: sí, muy airado, muy aireado.
2: Chale, pues qué ganotes, como dices, ¿quién tiene, no? Para eso, pero...
3: No, pero hay que tener, pues yo creo, empatía. El respeto, empatía por, precisamente por tu pueblo, ¿no? Entonces, digo, yo creo que por eso se lo están acabando, esperemos que haya consecuencias. Que no creo, la verdad, porque pues muy pocas veces...
2: Difícilmente.
3: Hay con los políticos, ¿eh?
2: Y si se llega a lograr algo, a concretar, pues alguna consecuencia como... ¿Qué te gusta? ¿Una multa o cosas así? Pues también hay con qué. Justo sí. Es de lo que estamos hablando, ¿no? Para tener algo así se necesita dinero. Entonces, no pasa nada.
3: No
2: también
3: pasa
2: se
3: nada.
2: Paga y
3: qué
2: mañana
3: mala onda.
2: Me traigo otro equipo. También me ande paseando de aquí para
3: qué
2: allá
3: horror,
2: con el aire acondicionado. Qué cosas. Nos vamos a música, gente. Ahorita regresamos. No le cambien. Esto es...
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4: Este es el informe de Garitas en este momento. Tiempo de espera en Garitas Mexicali, Centro, Calexico West, Sentry, 26 minutos. Ready Lane Peatonal, 3 minutos. Ready Lane en Automóvil, 56 minutos. Cruce Peatonal General, 1 hora con 15 minutos. Cruce General, 1 hora con 37 minutos. Nuevo Mexicali, Calexico East, Sentry, 11 minutos. Ready Lane, 2 horas con 40 minutos. Cruce General, 1 hora con 22 minutos. Cruce Peatonal General, 10 minutos.
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2: Así como lo escucharon, gente, ya estamos de regreso con más información aquí en su programa.
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2: Y ahora sí, Gaby, como lo mencionabas hace ratito, tenemos pues nota acerca del presidente de la FIFA. Estamos hablando de Infantino, que pues todo se ha convertido en un escándalo en este mundial. De hecho, pues ya tiene un par de días que andan pidiendo pues la renuncia de esta persona. La junta ejecutiva de la FIFA, pues son quienes están impulsando de alguna manera la salida, pues por el descontento que hay de cómo se han manejado algunas cosas dentro del mundial. Y pues la que más sobresale es esa tarjeta roja que pues le dieron al delantero de la selección de Estados Unidos.
3: Uh-huh. Y que después se la quitaron, ¿no?
2: Y que después dijeron, pues no pasa nada, usted vaya y juegue de nueva cuenta, ¿no? Cosa que de todas formas
3: no les sirvió de mucho.
2: Me da gusto que no les haya funcionado. Sí. Porque pues ya los tres países anfitriones han sido eliminados de la Copa del Mundo, ¿no? Y creo que a Estados Unidos, no creo, a Estados Unidos fue al que le fue peor, ¿no? Porque quedó eliminado 4-1 contra Bélgica.
3: Ándale.
2: Canadá fue eliminado por Marruecos con un marcador de 3-0. Y pues el que ya conocemos todo y que
3: ya, papi, todavía nos sigue doliendo, ¿verdad? ¿Para qué lo repites,
2: papi? A mí ya se me había borrado el no era penal y ahora ¿quién me va a borrar el y si sí?
3: ¿Y si sí?
2: Entonces,
3: pues no, dijeron.
2: 3-2 por Inglaterra, que pues bueno, repito, los anfitriones ya quedaron fuera. Pero como quiera, este tipo de situaciones han sido algo que está manchando el mundial. Y pues lo que vimos hace rato contra, con Argentina, que pues ahí estaba Infantino también un poquito nervioso.
3: No, pues no dicen, que hubo ahí cosas raras en ese partido.
2: Para Egipto, pues Argentina todavía sigue en esta justa deportiva. Así es que pues bueno, yo no sé si en realidad logren hacer que Infantino salga.
3: Bueno, es que ya en el 2027 se acaba
2: se termina
3: su legado ahí.
2: Es que seguramente, aunque se acabe su contrato y eso, va a haber consecuencias porque están analizando presentar una demanda en su contra. Entonces, las cosas no van a quedar así nada más como que, pues ya se acabó mi contrato y ahí nos vemos. Todo apunta a que hay una demanda de por medio.
3: No, y sí viene incluido también lo de Donald Trump, O sea, está incluido en esta demanda.
2: Es que hubo una llamada, ¿no?
3: Sí. Fue acusado de violar las normas de neutralidad política de la organización. Uh-huh. Luego de la denuncia presentada por su apoyo público a Donald Trump. Y sí, pues ahí están las acusaciones que pues está viviendo. Y pues sí, obviamente tiene que haber repercusiones.
2: Es que sí, yo creo que tendría que mantener una distancia. O sea, yo sé que él es muy social y se le ha visto, ¿verdad? En las cámaras conviviendo con absolutamente todas las personas, presidentes, jugadores.
3: Sí.
2: Pero es el presidente, entonces a lo mejor fuera de la justa, ¿no? Uh-huh. Mundialista, bueno, pues ya te codeas. Pero mientras está esto, es que esto es un negocio a final de cuentas.
3: No, pues todo es un negocio,
2: y para los ojos de muchos, pues está mal y no por nada está embarradote, ¿verdad?
3: Sí.
2: A ver cómo le va.
3: Bien embarradote.
2: Nos vamos a rolita, gente, y ya volvemos. No le cambien. 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
4: En información en Baja California, las invasiones y despojos de predios siguen como un problema frecuente en la entidad. Situación afecta a propietarios y genera incertidumbre en el sector inmobiliario, advirtieron representantes del Consejo Estatal de Profesionales Inmobiliarios. Ahora existen 60 casos denunciados ante la Fiscalía General del Estado. En información económica, la tasa de inflación en la Organización para la Cooperación y el Desarrollo Económico, la OCDE, se situó en 4.6%. En mayo, un incremento de 2 décimas respecto al dato, que era de 4.4% en abril, y que supone alcanzar niveles máximos desde agosto de 2024.
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1: En arranque de hora, Gaby Marrón, como siempre, saludamos a las frecuencias que nos enlazan en Estados Unidos y en todo Baja California.
3: Así es, saludamos a toda la gente que nos escucha en San Diego, en Tijuana, en el 98.9. Saludos también Mexicali, el Valle Imperial, 106.7. Y en el Puerto de Ensenada, 100.3 FM. El WhatsApp en cabina, 619-292-9445.
1: 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Vámonos a música, gente, ya regresamos, no le cambien, esto es
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2: Así como lo escucharon, gente, ya estamos de regreso con más contenido aquí en su programa.
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2: Más información deportiva, Gaby Marrón. Y pues bueno, también tiene que ver con las finanzas y la gente que de repente lo tiene todo en la vida. Pero pues se puede caer, ¿no? En cualquier momento. Eso es lo que le está sucediendo en este momento a Floyd Mayweather, que pues dice que no tiene dinero.
3: Oye, ¿qué pasó? Pero tanto que tenía, papirrin, tanto que ha ganado en el box y nada.
2: Pues no, hasta mostraba él en fotografías así, en una cámara.
3: Y eso es bien fantoche.
2: Bajos de dólares.
3: ¿Por qué hacen eso?
2: Y relojes de lujo y pues sí, o sea, todo lo que tenía a su alcance.
3: Sí.
2: Pues recientemente ha dado a conocer que ni siquiera tiene dinero para el próximo mes.
3: No es cierto.
2: Así de rudo.
3: Pues, ¿qué le pasó?
2: No sé qué hacer, lo estoy perdiendo todo. Y pues nada, ¿qué le pasó? Que pues se lo gastó en lo que él mismo llama como pues gastos innecesarios, ¿no? Un aproximado de 5 millones de dólares es lo que él dice que necesita de manera mensual para poder seguir costeando.
3: Ay, por eso dice que no tiene dinero. Ay, no sabe lo que es la pobreza, el mendigo.
2: 5 millones de dólares mensuales para costear sus, pues, sus lujos, su vida diaria,
3: su,
2: ¿no?
3: Su forma de vivir.
2: Y ahora dice que pues ya.
3: Pues ya no tiene cómo vivir la siguiente. Oye, ya no tiene peleas ni nada. No había dicho que quería pelear con...
2: Y de aquí, si ya no tiene para el siguiente mes, imagínate que le toque pelear en diciembre. Pues no, o sea,
3: no, pues no, ¿cómo ¿verdad?
2: ¿Cuántos millones serían de aquí a diciembre?
3: Pero sí tiene mansiones, tiene relojes, tiene autos, pues que los venda.
2: Es la situación, Gaby, que también ya fue a la casa de empeño.
3: ¿En serio? Y también ya valió gorro todo eso
2: ya,
3: también.
2: Ya también fue a dejar su colección de relojes.
3: Bueno, pero es que si dice que tiene que mantener una vida con 2 millones, ¿cuántos? 5 millones de dólares.
2: 5 millones mensuales.
3: Al mes, uh-huh. Es porque tiene que pagar bastante. ¿Cómo pagas? De seguro tiene una gran mansión, tiene autos donde...
2: Y el mantenimiento para todo eso, pues también tiene un costo muy elevado, ¿no?
3: Pues por eso te digo, pues que se vaya deshaciendo de todo eso, porque son muchos...
2: No le va a quedar de otra.
3: Pues sí.
2: De aquí hasta que, como dices tú, que le caiga chambita,
3: sí,
2: ¿no?
3: Sí, ándale.
2: O sea, es la muestra de que se puede tener todo, cientos de millones de
3: Oye,
2: dólares.
3: Oye, pero ¿y no se sabe la de trabajar?
2: La de chambear.
3: La de chambear, que se ponga, no sé, que sea entrenador de box o no es nada de eso, no le dio por ahí, o sea.
2: Pues no, es que.
3: No invirtió en negocios. Ya ves, el Canelo tiene negocios.
2: Claro.
3: No es como que ganó dinero y pues se lo gastó nada más.
2: Yo creo que en algún
3: más.
2: Momento llegó a pensar que era tanto el dinero que no,
3: que nunca
2: no
3: se
2: le
3: lo
2: daba
3: acabaría.
2: Una vida para acabárselo. Yo creo que más bien va por ahí, así como, ¿por qué voy a estar haciendo eso? ¿Por qué invirtiendo?
3: Sí.
2: Si es demasiado, entonces no me lo voy a acabar. Y para que veas que sí se acaba. A mucha gente, no es la primera historia de este estilo. Se ha sabido de muchas personas que se ganan la lotería.
3: Ah,
2: y,
3: no, sí.
2: Y así,
3: sí,
2: igual también razón. Es una cantidad obscena de dinero. Y en unos cuantos años ya están en bancarrota.
3: Ay, no, hay unos que hasta en meses, en 6 meses ya están trabajando donde habían
2: regresaban
3: quedado.
2: A trabajar, sí. ¿No? Entonces... Pues sí, es algo muy común que suceda así, pues se encuentra en esta situación. Nada fácil, ¿no? Para alguien que, pues desde la cuna ha tenido una vida de excesos. Imagínate de plano decir,
3: pues, no, ya pues estoy, sí.
2: No tengo para el siguiente mes, no tengo para
3: no
2: la
3: tengo
2: renta, no tengo para los biles.
3: 5 milloncitos para el siguiente mes.
2: Nada más,
3: no más eso.
2: Como los influencers, ¿no? Que dicen, tengo Ándale. Tantos millones de seguidores, cada quien deme un peso.
3: Deme un peso, un dólar.
2: Y nos hacemos millonarios. Sí. Deberíamos de hacerle así, ¿no? Como sí, una tipo tanda para todos ser millonarios.
3: ¿Verdad, papi? Deberíamos de aplicarla.
2: Aquí el único molado va a ser el que le toque el último número, ¿eh? O sea...
3: Ah, no, pero ahí se sortean, papi. Sí. Pero pues como sí, lo pero... vamos a iniciar nosotros, vamos a hacer
2: ah,
3: los
2: claro,
3: primeros.
2: Ah, claro, tenemos que ser. A mí dame el cero.
3: El cero.
2: Vamos, vámonos a Rolita, ya estoy mi
3: sí,
2: realidad
3: no, ya.
2: Bien alterada, ¿no?
3: No, si tiene mente de tiburón para unas cosas.
2: Ya volvemos, gente, no le cambien, esto es
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4: Este es el informe de Garitas en este momento. Tiempo de espera en Garitas Mexicali. Centro, Calexico West, Sentry, 26 minutos. Ready Lane Peatonal, 3 minutos. Ready Lane en Automóvil, 56 minutos. Cruce Peatonal General, 1 hora con 15 minutos. Cruce General, 1 hora con 37 minutos. Nuevo Mexicali, Calexico East, Sentry, 11 minutos. Ready Lane, 2 horas con 40 minutos. Cruce General, 1 hora con 22 minutos. Cruce Peatonal General, 10 minutos.
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2: Así es, gente, ya estamos de regreso con más contenido aquí en su programa...
3: ¡El Break Time! ¡Bravo!
2: Toca el turno de un
3: ¿Sabías qué?
2: ¿Sabías qué, Gaby? La fiebre del fútbol en Estados Unidos ha llegado a romper récord de preguntas en Google.
3: Ajá.
2: O sea, la gente de verdad está muy emocionada al grado de investigar qué significan muchas cosas que desconocen, pues, del fútbol, como qué es un tiro de esquina, qué es un fuera de lugar, qué significa la tarjeta roja.
3: Ok.
2: ¿Por qué está dividido el partido en dos tiempos de 45 minutos y qué significan los tiempos añadidos? O sea, de hecho, los registros oficiales presentados por Google del mes pasado, que arrancó el Mundial, junio del 2026, revelaron que la frase fútbol explicado alcanzó récord histórico de popularidad, algo que no se veía desde hace, pues, más de 15 años.
3: Ándale, mira, qué bien.
2: Es que ellos son más de NBA, ¿no? O
3: sí.
2: De NFL.
3: Ándale.
2: Entonces, pero no creo que hayan sido los únicos que sintieron esta fiebre mundialista, ¿no? No nada más en Estados Unidos, sino que...
3: ¿Por qué? ¿Por qué?
2: En todo el mundo.
3: ¿Por qué ahora fue así? No
2: nunca como lo había sentido tan fuerte.
3: No.
2: A mí me pasó lo mismo. De hecho...
3: ¿Será por las redes sociales? ¿Por todo lo que
2: el impacto que tienen?
3: El impacto, sí.
2: Yo creo que va por ahí, va de la mano, pero se sintió bien, ¿no? Hay mucha gente, en mi caso, que no me gusta el fútbol, nunca me ha atraído. Siempre he dicho, pues, qué flojera estar viendo... Sí. A unos monos pateando un balón por más de 2 horas. O sea, nunca le he encontrado un chiste. Sin embargo, en esta ocasión me empezó a gustar. Se siente bien, pues. O sea, ver a la selección era algo bonito. O sea, le tomaba uno el tiempo, te organizabas justo para tener ese espacio y poder disfrutar el encuentro. Hay muchas mujeres que han expresado a través de las redes sociales decir que a partir de ahora ya se sienten... quieren ser FIFAs, o sea, que se siente bonito.
3: Bueno,
2: es un buen sentimiento.
3: Yo no tanto como ya ser seguidora de fútbol, pero me gusta, por ejemplo, cuando juega México, pues sí, estar ahí.
2: Apoyar, ¿no? A la selección.
3: Sí.
2: ¿Sabes qué fue bonito? Ver pues a toda la gente reunida, o sea, los fifís con los color cartón en un mismo lugar, ¿no? Los buenos con los malos, los gordos con los flacos,
3: sí.
2: Los altos con los chaparros, todos unidos. Porque eso fue.
3: México y se nos unido olvidó, jamás será vencido, papirrín.
2: Se nos olvidó todo lo malo, por lo menos un par de horas y todos fuimos una sola persona. Eso es lo que yo vi muy bueno, o sea, porque también se vale tener ese tipo de momentos, ¿no?
3: Sí, claro.
2: Y fue por lo menos lo que yo vi, ¿no?
3: Sí, como una unión, ¿no? En todo el país.
2: Ahí se olvidaron todas las diferencias que se pudieran tener, ¿no?
3: Bueno, algunas, papirrín, porque sí hubo unos que andaban ahí valiendo gorro. No, hombre, nomás estaban ahí.
2: Y las mujeres, te digo, que ahora expresan en las redes sociales que quieren ser FIFAs, preguntan que ¿cuál es el equipo al que le pueden ir? ¿No? O sea, ya quiero ser FIFA, ¿qué me recomiendan?
3: ¿Cuál me recomiendan a irle?
2: Y les ponen, pues, normalmente, quien toma la decisión o es tu papá o es tu novio, ¿no? Pregúntale por ahí, más o menos.
3: Por herencia, ¿no? También, uh-huh. Porque naces en una familia americanista y pues
2: sí,
3: ahí a darle.
2: Que le va a los Pumas o que le va a Cruz
3: Azul. Pero está muy bien esa pregunta, aunque a lo mejor para los que les gusta el fútbol y saben de eso, suene tonta. Pero, o sea, pues cuando no sabes de fútbol, a ver, ¿cuál es el mejor equipo en
2: México? No está mal la pregunta, ¿eh? No.
3: Para pues irle, porque pues yo no soy de nadie y sí, pues quiero...
2: Y apenas quiero agregarme,
3: yo
2: ¿no?
3: Yo creo que es mejor haber nacido en una familia cruzazulera, por ejemplo.
2: que ya te fomente, ¿no? Es que sí. Yo creo que pasa lo mismo que con la música.
3: Sí.
2: También la mayoría del gusto musical viene
3: de
2: lo que uh-huh. escuchabas en casa con tu papá, con tu mamá, ¿no? O con la familia en general. Algo así siento también que es el equipo de fútbol, ¿no?
3: Ándale.
2: Que viene desde
3: por herencia.
2: Por herencia. Uh-huh. Gente, nos vamos a música y ahorita volvemos con más contenido aquí en su programa.
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4: En información en Baja California, el aumento en el precio de preservativos podría convertirse en un problema de salud pública. Doctores advirtieron que este método anticonceptivo ha sido durante años una de las opciones más accesibles para prevenir embarazos no deseados, infecciones de transmisión sexual. El encarecimiento podría alejarlo de jóvenes y familias. En información económica, la división naval de ThyssenKrupp experimentó un incremento en acciones de la bolsa de Frankfurt. Fue cercano al 11% ante informaciones que apuntan a que el gobierno de Canadá se ha decantado por la compañía germana para un contrato de construcción de 12 submarinos valorados en $12 mil millones.
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2: Así es, gente, ya estamos de regreso aquí en su programa.
3: El Break Time, bravo.
2: Una hora más, Gaby Barrón. Como siempre, agradecemos a las frecuencias que nos enlazan y emiten nuestra señal a lo largo y ancho de la Baja y también, por supuesto, en el sur de los Estados Unidos.
3: Así es, saludamos a toda la gente que nos escucha en Mexicali, en el Valle Imperial, 106.7. Saludos también, San Diego, Tijuana, 98.9 y Ensenada, 100.3 FM. El WhatsApp en cabina, 619-292-9445.
2: 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Nosotros vamos a rolita, gente, y ahorita regresamos con más información aquí a su programa.
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2: Así es, gente, ya estamos de regreso con más contenido aquí en su programa
3: El Break Time. ¡Bravo!
2: Otro Sabías Qué, Gaby Marrón. Y pues ya que estamos en temas del fútbol,
3: ok,
2: pues salió un Sabías Qué acerca de Ronaldinho, uh-huh, que ha llamado bastante la atención. Porque mucho antes de convertirse en una leyenda de fútbol, para ser más precisos, cuando tenía 13 años, ya daba muchas muestras acerca de su talento. O sea, sí, ya se veía desde morrito para dónde iba. Y es que llamó la atención de todo Brasil cuando él tenía 13 años. Resulta que su equipo ganó un partido 23-0.
3: Ajá.
2: Y ya esto de por sí, del marcador, sí, claro, llama bastante la atención, pero no fue, digamos, lo más sobresaliente de esto, sino que fue Ronaldinho el autor de estos 23 goles.
3: ¡Ay, no es cierto!
2: A la edad de 13 años.
3: ¡13 años!
2: Sí, de hecho...
3: ¡Y solito!
2: Sí, de hecho esto se convirtió pues en una de las historias más recordadas en la infancia de Ronaldinho y pues allá en Brasil, ¿no? Esto era una clara señal de lo que se veía venir.
3: Sí, ¿no? en lo que se iba a convertir, ¿no? Imagínate nada más.
2: Pues hay gente que ya la trae, pues. Ya la trae desde chamaco. Se ve que van a salir buenos para una u otra cosa, ¿no?
3: Oh, sí, ¿no? Bueno, es que hay... Yo creo que... Bueno, hay un montón de futbolistas...
2: ¿De factores o...?
3: Ustedes saben que pues no sabemos mucho de deportes, ni mucho menos de fútbol, ¿verdad? Pero de las cosas que he visto...
2: De lo que uno se encuentra en TikTok.
3: Sí, anda, de lo que me sale aquí en las redes sociales. Estaba viendo que Faitelson estaba elogiando mucho a Messi.
2: Ah,
3: y
2: sí,
3: ya ves que siempre,
2: ¿no? Por lo del partido,
3: sí,
2: contra Egipto.
3: Y ya ves que siempre ha habido ese de quién es el mejor del mundo, si Maradona o Pelé. Uh-huh. Siempre han estado como que entre esos dos. Y dice que por fin se va a acabar esa pregunta, porque el mejor del mundo, según Faitelson.
2: Palabras de.
3: Sin
2: David
3: duda
2: Faitelson.
3: Alguna, dice, va a ser Messi. Porque a sus 39 años ha logrado. Pues más
2: bastante.
3: que los...
2: No tiene comparación.
3: Que Maradona o Pelé.
2: O Pelé.
3: Sí.
2: Híjole.
3: ¿Tú crees?
2: Pues no sé.
3: Digo, yo no sé porque pues no estoy dentro de todo esto, ¿no? Pero puede ser, digo, no sé.
2: Puede ser, ¿eh? También necesitaríamos checar datos precisos para poder dar un resultado de este tamaño, ¿no? A lo mejor él los tiene y por eso es que... pues
3: sí,
2: tiene su boquita muy desocupada.
3: Ándale, exactamente.
2: Pero pues ya veremos Argentina con la eliminación que marcó hoy hacia Egipto, pues sigue avanzando. Entonces todo puede pasar y eso suma. Como te digo, se están rompiendo muchos récords. Uno de ellos también, por cierto, fue Morita. Ahorita hablando de Ronaldinho, que desde joven y todo eso.
3: Sí.
2: ¿Ya cuántos millones vale, no? ¿De euros? Ya se lo andan peleando así de que vente para acá, de una vez quieren amarrar. Y por ahí vi que justo ahorita que hablas también de Pelé, rompió récord junto con Pelé de ser de los más jóvenes,
3: okay,
2: dentro de un mundial con 17 años. Solamente Pelé creo que le ganó por una diferencia de 30 días en cumplir la mayoría de edad. Que también, pues, Pelé lo jugó a los 17 y garra.
3: Ok.
2: Y, pues, ahí entra en el Morita en el mismo lugar, en la misma posición.
3: Ándale.
2: De Pelé. Y
3: no,
2: así pues, rompe un récord.
3: Muy bien, muy bien.
2: Pues, se viene con el talento y, pues, mira, como decíamos en alguna ocasión, ya Morita lo vimos ahorita y ya quién sabe cuándo lo volvamos a ver. A lo mejor hasta dentro de... ¿Qué son? ¿4 años?
3: Uh-huh.
2: Que juegue de nueva cuenta la selección y que sea convocado, ¿no? Ah, ¿también viste los videos de Quiñones en el avión?
3: Que oh, sí, que lo recibieron
2: que
3: con aplausos. El que también me llamó mucho la atención fue Bocina, no sé si se pronuncia así, perdón, pero...
2: Ah, un jugador de la selección de Cabo Verde. De Cabo Verde.
3: Uh-huh. No, o sea, anda con todo también ya, pues las marcas lo están buscando, cuando antes pues no creían en él. Creo que traía una marca así media, ¿sí?
2: Media chafona.
3: Pues no, sí, pues no tan grande, pues como las que
2: no
3: pues, están acostumbrados
2: o...
3: los futbolistas.
2: Pues sí, regularmente son marcas reconocidas a nivel mundial, ¿no?
3: Y una de las cosas que él platica, por ejemplo, es que se le acercó Messi. Ajá. Y le dijo, lo felicitó, dice, dijo, muchas felicidades.
2: Que me ves, bobo, ¿cómo dice?
3: Que me ves, boludo.
2: Que mirar,
3: está viendo
2: bobo,
3: desde lejos, boludo, qué bien las paras. Ay, no, bueno, es que así, bueno, es que algo así le dijo, pues que...
2: ¿Así?
3: Que bueno era y que
2: reconoció,
3: sin duda alguna,
2: pues, el talento.
3: Era un orgullo para su país y que muchas felicidades. Y eso, pues, a él lo hizo sentir muy bien porque, pues, obviamente fanático de Messi también.
2: Es que hay varias nuevas figuras, ¿no? También está, ¿cómo se llama esta persona que no parece de este planeta?
3: El Haaland, ajá.
2: Ah, oye, también creo que récords en cuanto a goles dentro de un mundial ya los rompió y no, o sea, está tremendo. Hay muchas figuras que están saliendo de este mundial, ¿eh?
3: Fíjate,
2: muchas de ellas muy joven.
3: Ahorita que estamos hablando de bueno, que ya no, ¿verdad? Pero me regreso con el Morita.
2: Uh-huh.
3: Ah, estos son los récords que ha roto, uh-huh, durante, pues, su estancia en fútbol, ¿no? Independientemente.
2: En general.
3: Por ejemplo, es el debutante más joven de 15 años y 308 días. También el asistente más joven en la historia de la Liga MX. Titular y goleador más joven también de la Liga X con 15 años.
2: Uh-huh.
3: También con 17 años, perdón. A nivel selección mexicana es el debutante más joven en la historia del Tri absoluto, o sea, en México,
2: sí,
3: pues.
2: 100%.
3: Asistente más joven con el combinado nacional, título internacional, bueno, se convirtió en el futbolista más joven en ganar un trofeo oficial con la selección Copa de Oro, así que ahí está. Y a nivel internacional es el finalista más joven en jugar una final internacional de selecciones y pues superó también a grandes estrellas mundiales al debutar en un videojuego también, con una media inicial histórica.
2: Ya está, sí. Videojuego y
3: sí,
2: todo.
3: Sí, también.
2: Ah, también creo que por haber jugado 4 partidos.
3: Ok.
2: En un mundial, siendo tan joven.
3: Siendo,
2: o sea,
3: tan
2: es que
3: jovencito.
2: Como que se van sumando cosas, sí, pues. Y mira, a tan corta edad ya tener todo ese currículum, ¿verdad? Muy bueno para...
3: Sí.
2: Pues para seguir dándole
3: hasta dónde
2: a
3: no ir a llegar, ¿no?
2: Uy, no, ¿qué andas haciendo, Gan? ¿Qué andas haciendo? Y aparte está bien chamaco, pues.
3: Sí, por eso te digo.
2: De todo. Vámonos a música, gente, y ahorita regresamos. No le cambien. Esto es
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4: Este es el informe de Garitas en este momento. Tiempo de espera en Garitas Mexicali. Centro, Calexico West, Sentry, 26 minutos. Ready Lane Peatonal, 3 minutos. Ready Lane en Automóvil, 56 minutos. Cruce Peatonal General, 1 hora con 15 minutos. Cruce General, 1 hora con 37 minutos. Nuevo Mexicali, Calexico East, Sentry, 11 minutos. Ready Lane, 2 horas con 40 minutos. Cruce General, 1 hora con 22 minutos. Cruce Peatonal General, 10 minutos.
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2: Así es, gente, ya estamos de regreso aquí en su programa.
3: El Break Time.
2: Ya nos vamos, Gaby Marrón.
3: Ya nos vamos, Papirrín. Muchísimas gracias a toda la gente que nos estuvo acompañando desde las 10 de la mañana.
2: Y les invitamos a seguir la programación de Esquina 32 Radio en Instantes Inexpertos y más adelante The Party Show. Nosotros el día de mañana en punto de las 10 en una emisión más de este su programa.
3: El Break Time. Adiós.
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4: En información en la frontera, las expectativas de ventas para el fin de semana fueron superadas entre los prestadores de servicios turísticos, impulsadas por el ambiente generado alrededor del partido de la selección mexicana de fútbol. De acuerdo con Karim Chalita, el presidente del Comité de Turismo y Convenciones, la afluencia en la Avenida Revolución y zonas aledañas alcanzó casi las 70.000 personas. En información nacional, la presidenta de México, Claudia Sheinbaum, anunció el inicio del proceso para reglamentar la inteligencia artificial. Explicó que se trata de un debate e información sobre el uso, el impacto y posible reglamentación de la IA en todo el país.
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1: ¿Qué tal? ¿Cómo están este martesuco? Soy Corina Sánchez.
2: Yo soy Andy Mendiolet y aquí traemos información deportiva.
1: Claro que sí, inexpertos. Sigue la Copa de Fútbol. Ya sin anfitriones, vidente México, Estados Unidos y Canadá ya quedaron eliminados. Y justo sí, en la misma instancia, en octavos de final, fueron eliminados en apenas 72 horas de diferencia. No pudieron pues estar en la siguiente ronda tan ansiada, que era los cuartos de final. Todo el mundo esperaba que al menos un anfitrión, el favorito de estos tres, podría decir era México, quien mejor claro, estaba jugando. Pero bueno, adiós Canadá, gracias, adiós Estados Unidos. Ayer además goleado y sí, humillado para muchos ante Bélgica, 4-1, evidente.
2: La verdad es que haciendo muy poco Estados Unidos, ¿no? Para lo que nos había mostrado, sobre todo en el primer partido frente a Paraguay. Uh-huh. Pero bueno, la despedida de estos tres equipos de CONCACAF confirma que el único equipo de CONCACAF que ha llegado a cuartos de final es Costa Rica y fue en Brasil en el 2014.
1: ¡Bravo!
2: Así que saludos Costa Rica, aunque esta vez obviamente no participaron.
1: Y saludos también a Cristiano Ronaldo, el gran CR7. Pues quedó eliminado ayer, queridos inexpertos, como usted lo sabe.
2: Sí.
1: Y sigue la herida abierta que dijo Cristiano sobre su último partido en una Copa de Fútbol. Bueno, confirmó que se trató de su último partido, de su último juego, al menos en una Copa. Dijo, nos eliminó un equipo que creo que llegará a la final o estará muy cerca de ella. Me voy con la conciencia tranquila, dijo además CR7, es momento de reflexión con su familia y ya verá qué decisiones toma, porque dice, no vamos a tomar decisiones precipitadas, así que lo mejor para Cristiano Ronaldo. Quien no le está pasando nada bien, vidente, es Kylian Mbappé.
2: Ah, sí.
1: Traen un enredadero uh-huh, por ahí, por racismo, inexpertos. En pocas palabras, el futbolista francés pues publicó un mensaje, usted lo puede ver ahí en su red social de X. Está dirigido este mensaje a la senadora paraguaya Celeste Amarilla. Ella tildó de... Bueno, más bien, él dijo que era una mujer indigna de su cargo. Esto en respuesta a una serie de mensajes que la política paraguaya publicó también en la cuenta de red social X. Dijo que era un camerunés colonizado y que por eso Kylian Mbappé era francés. Algo así, tan feo como lo que usted acaba de escuchar. Y más va a encontrar en estos mensajes. La senadora de Paraguay se llama Celeste Amarilla. Y ahí va a encontrar en la red social colgado este mensaje evidente, inaceptable.
2: Y ahora se queja la señora, ¿no?
1: No.
2: Ahora se está quejando que quiere una disculpa de Kylian Mbappé. ¡Ah! Señora, si se lleva, se aguanta.
1: No, no, no, es ¿no? que no hay manera o de sea, rescatar esta
2: que, la verdad es que no hay manera.
1: Qué horror. Y bueno, ya le adelantaba el resultado también para los estadounidenses, goleados, humillados. Bélgica se burló del presidente Donald Trump
2: sí,
1: por la eliminación de Estados Unidos. Y todo esto, vamos a ver si no cierra las puertas a Bélgica en un próximo pues torneo internacional en Estados Unidos. Vidente, sabemos de las medidas que ha tomado Donald Trump.
2: Ya sabemos cómo es el señor Trump.
1: Y rapidito les digo, Inglaterra, que creen, piden que el primer ministro hable con Gianni Infantino para buscar un beneficio después de la expulsión de este jugador de Yariel Cuasá en el partido de México. Así que vamos a ver si le hacen caso o no.
2: Pues si le hicieron caso al señor Trump, ahora tienen que hacerle caso a todo el mundo,
1: ay,
2: ¿no?
1: Ay, no.
2: Ahora sí, pues abrieron la puerta.
1: Dios santo, inexperto, pues sí, nos tenemos que despedir, pero regresamos en unos minutos aquí en
2: The Party Show.
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0: Comenzamos aquí en Geeks, lo mejor de la cultura pop en exclusiva de Esquina 32 Radio. Crunchyroll, en colaboración con Aniplex, ha anunciado de forma oficial que Solo Leveling Beyond the System, la esperada película del anime para cines, llegará y ya se encuentra en producción activa, siendo una continuación directa de la serie, retomando la historia después de la segunda temporada. Veremos al ser más poderoso de la Tierra de nuevo, y seguro los seguidores de este anime les encanta esta noticia. Recientemente fue la Anime Expo 2026 en Los Ángeles, y Sega aprovechó para anunciar Sonic the Hedgehog Memories and Beyond, el cual llegará a finales de este año como parte de las celebraciones por el 35 aniversario de la franquicia. Este nuevo anime presenta la historia de Dr. Eggman con un plan para convertir a Metal Sonic en la máquina de combate definitiva, así que fans seguro amarán esto. El DCU sigue expandiendo su universo, pues de acuerdo a un reporte, Mr. Terrific, el superhéroe que nos presentaron en Superman, tendrá su propia serie televisiva. Y para el episodio piloto se encargará el showrunner de Sandman. Esperemos que el tropiezo de Supergirl no afecte el futuro del DCU. Así que ya te la you know, no le cambies porque estás escuchando el Party Show aquí en Esquina 32 Radio.
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1: Buenas tardes, aquí seguimos los inexpertos con todos ustedes en The Party Show. Y bueno, les actualizamos información del Mundial. Resulta que el primer partido del día, Argentina contra Egipto. Pues Egipto estaba dando la campanada, sorpresa. Al minuto 67 Egipto estaba ganando 2-0. ¿Por qué? Porque Messi había fallado ya un penal. Sí, otro, el segundo penal que falla en esta misma Copa del Mundo. Pero Argentina siguió intentando, buscando y la manera y polémicas arbitrales, ¿no? Que favorecen a Messi y compañía. ¿Y qué sucede? Pues bueno, al minuto 79, con gol de Cuti Romero, se van 2-1. Después Messi, un golazo al 83 y Enzo Fernández al 93. El tercer gol, gran voltereta, gran remontada de Argentina. Y así, de nuevo, Messi guía a Argentina y eliminan a Egipto. 3-2. Así que Argentina esperando rival. ¿Y dónde está su rival? Pues bueno, puede ser Suiza o Colombia, que han terminado los 90 minutos empatados a 0. Un partido muy parejo, muy complicado. La verdad es que sin grandes oportunidades de gol en ninguna de las porterías. Pero bueno, ya están en los tiempos extras. Vamos a ver cómo se define esto. Si ahí queda, se define o nos vamos a los penales. Así que estaremos pendientes y lo compartiremos con todos ustedes. Así que bueno, así está el tema. El día de ayer eliminaron a los Estados Unidos. 4-1 perdió frente a Bélgica. La verdad, una participación de Estados Unidos el día de ayer muy gris. La verdad es que malito fue el partido para los Estados Unidos. Y bueno, con la eliminación del tercer anfitrión, todos de la misma área, pues de CONCACAF, de Norteamérica, Centroamérica y el Caribe, se confirma que Costa Rica es el último país de la CONCACAF en haber clasificado los cuartos de final en la Copa del Mundo. Esto fue en Brasil, en el 2014. Estos equipos, los tres, Canadá, México y Estados Unidos, se quedaron en octavos de final. Así que bueno, seguimos con más. Esto es Inexpertos en The Party Show.
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4: En información en San Diego, el Departamento de Salud del Condado confirmó el primer hallazgo de mosquitos portadores del virus del Nilo Occidental. El hallazgo ocurrió en el área de San Carlos durante las labores rutinarias de monitoreo ambiental en la región. El equipo de vector control ya inspecciona la zona para tratar de reducir los criaderos de mosquitos existentes. En más noticias de San Diego, el condado certificó un avalúo bruto récord por $845 mil millones este 2026. La cifra representa un incremento de 4.86% en comparación con los registros fiscales del periodo anterior, según reportó la autoridad.
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2: Yo, party people, we are back right here on The Party Show. I'm Danny Oz.
3: Yo soy DJ Sam.
2: We are listening to El Sol de México con este gran himno. Que siempre lo escuchamos en reuniones, hasta en antros, en todos lados, ¿no? Ahora te puedes marchar. Súbele poquito, Mar.
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2: La canción Ahora te puedes marchar entró al selecto grupo de Billions Club de Spotify. ¿Cómo la ves, DJ Sam?
3: Oye, qué gran logro, la verdad, ¿eh?
2: Oye, fíjate que son contadas las canciones que han superado la barrera de las 1,000,000,000 de reproducciones. Y son pocos, por ejemplo, The Weeknd, Bad Bunny y Drake encabezan este catálogo, al que ahora forma parte El Sol de México. Y pues qué gran orgullo para todo México y todos los fans de Luis Miguel, me incluyo, porque pues además de ser un gran artista, pues también es un gran, gran músico, showman, y ahora ha superado, pues estando ya posicionándose en el 1,000,000,000 de reproducciones. O sea, esto es increíble, el histórico logro de la rola Ahora te puedes marchar de Billions Club. ¡Felicidades, Mickey! ¡Te queremos! Yay. ¡Yeah! ¡Súbele! Y vámonos. We'll be back right here on The Party Show.

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0: Querido público, ya estamos de regreso aquí en The Party Show. Yo soy Danny Ass.
1: Yo soy DJ Sam.
0: Ya estamos escuchando a Jennifer López y Alok, que lanzan Everything's Fine, una colaboración, la más reciente de Jennifer López. Y pues está padre la rolita, buen ritmo. Súbele para escucharla.

0: Para Jennifer López, Everything's Fine llega en un momento de resurgimiento en los charts, ya que la cantante obtuvo un nuevo impulso en las plataformas de streaming cuando su himno Dance Pop On The Floor, que pues todos ya lo conocemos, On The Floor, ingresó a Billboard Global 200 en el número 117. Y eso gracias a una escena de la serie de Prime Video Off Campus. Así es que va adelante y sigue resurgiendo esta gran cantante, DJ Sam. No sé qué opinas tú de la rolita, pero pues sí está muy contagioso el beat, ¿no?
1: Bueno, ya se había tardado Jennifer López en sacar una canción electropop. Las últimas fueron muy, muy famosas. Espero que esta nueva canción, que tiene dos versiones, la versión AM y PM, que según ella están hechas para que cada una cuente la misma historia de diferentes ángulos emocionales, ¿no? Everything's Fine, ya lo saben, se traduce en todo está bien, entonces por ahí te das una idea de qué es lo que está mal en esta canción.
0: Así es, so there you have it, party people, Jennifer Lopez, the song is Everything's Fine in collaboration with Alok Suele. We'll be back right here on The Party Show.

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3: En información económica, ante la renegociación del Tratado Comercial de América del Norte, especialistas consideran que México debe fortalecer la proveeduría local para reducir riesgos y aprovechar mejor el crecimiento industrial. Pese a décadas de desarrollo industrial, la participación de insumos y productos nacionales en la manufactura sigue siendo limitada. En información nacional, alistan un informe del caso